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0: FDA, el organismo que regula los alimentos y medicamentos en los Estados Unidos, le hizo una advertencia. Tenía que cambiar su mensaje porque hacía afirmaciones sobre propiedades curativas de su producto. Y también notificó a Herbalife que estaba usando hierbas, materia prima, que no era apta para consumo humano. Después, en el 84, Canadá presentó varios cargos criminales contra la compañía por publicidad engañosa. Mientras tanto, Hughes compraba horas de espacio en televisión estadounidense para promocionarse. Su carisma realmente encandilaba a la gente, que se subía muy rápido a su discurso.
1: One of the great things is, in Herbalife, you're gonna get treated great.
0: No solo era el fundador, era un líder, un gurú, una empresa que se movía gracias a la personalidad de este mesías de la pérdida de peso. Sin embargo, en 1985 su modelo chocó contra una gran denuncia. La Fiscalía de California, la FDA y el Departamento de Salud lo demandaron por hacer afirmaciones médicas falsas y por su esquema de ventas. El Senado lo llamó a una audiencia. El día anterior habían estado varios especialistas de la salud que decían que su producto estaba lleno de laxantes y de diuréticos que no eran nada nutritivos. Hughes entonces les respondió:
2: I think if they're so expert in weight loss, why were they so fat yesterday? It seems to me, and I'm not trying to make any jokes, but I do think that they ought to use our product.
0: Él aseguraba que todo era parte de una gran operación, que las grandes corpos de alimentos y medicamentos estaban muy enojadas porque él estaba destruyendo su negocio. La gente comía cada vez menos y estaba más sana, entonces no necesitaba remedios. Más allá de esto, esta denuncia fue realmente un golpe para Herbalife. Las ventas bajaron, varios distribuidores se fueron y tuvieron que despedir a más de 700 empleados. Para contrarrestarlo, Hughes decidió expandirse, agrandarse. En el 86 sacó a la empresa a la bolsa y con esa plata abrió operaciones en Francia, España, Israel, México y más. Pero en estos 40 años la compañía siguió en el foco de la polémica. Varios usuarios denunciaron que después de haber consumido durante mucho tiempo productos de Herbalife habían desarrollado enfermedades crónicas en el hígado. Hubo casos en España, en Israel, en Suiza. Según Journal of Hepatology, la principal publicación médica especializada en hepatología, las personas podrían haber tenido condiciones previas que se vieron agravadas por el consumo intensivo de algunos componentes de estos productos. En tanto, la empresa ponía deportistas reconocidos en todo el mundo como la cara visible de su marca. Lionel Messi hizo campañas con Herbalife y desde 2013 Cristiano Ronaldo es su principal vocero. Incluso sacó un producto con su nombre y hace poco invirtió 7 millones de dólares en un nuevo desarrollo tecnológico de la compañía. Además de los temas de salud, Herbalife enfrentó otras denuncias. En 2020 acordó con el Departamento de Justicia un pago de 122 millones de dólares tras admitir haber pagado coimas en China durante casi 10 años. Al parecer, varios ejecutivos de la compañía hacían pagos a funcionarios chinos y organismos estatales para tener influencia sobre ellos. Desde conseguir licencias, evitar investigaciones y hasta evitar posibles noticias negativas en los medios. Pero de todas las críticas que se le hace a Herbalife, hay una que pica en punta. ¿Es acaso una estafa piramidal o no? En 2011 la justicia de Bélgica determinó que sí lo era, aunque la empresa apeló y se revocó ese fallo. Pero la verdad del tema es bastante más complicado. En los Estados Unidos el encargado de regular eso es el FTC, o sea la Comisión Federal de Comercio. Ese organismo nunca dio una definición clara de qué es y qué no es una estafa piramidal, porque como dice el chino Darín,
3: me parece que si la defino la limito.
0: O sea, es verdad, dicen que si dieran una definición eso ayudaría a las empresas a reestructurar su modelo y encontrar algunas zonas grises para evitar una sanción. La clave para identificar un esquema piramidal es el esquema de compensación. Si un vendedor gana más plata reclutando a nuevos vendedores que vendiendo productos reales a gente real, bueno, ahí está la cuestión. Porque entonces tu negocio ya no se basa en una demanda por tu producto, sino en agrandar tu red, con unos pocos que ganan cobrando regalías y un montón que lo único que hacen es gastar para tratar de subir de nivel. Y mientras todos se preguntan esto, apareció un tipo que dijo: Herbalife es el mayor fraude de todos los tiempos. Bill Ackman es un inversor, dueño de un fondo de cobertura. En diciembre de 2012 shorteó 1.000 millones de dólares en acciones de Herbalife apostando a que la empresa iba a quebrar. En su informe aseguraba que Herbalife era una estafa piramidal y que más temprano que tarde se iba a fundir porque los reguladores se iban a dar cuenta. Ackman empezó una guerra con la compañía, contrató a lo

0: listas para que contacten a ex empleados que puedan ventilar intimidades de Herbalife, armó eventos para contar los detalles de la investigación, estaba dispuesto a enterrar a la empresa.
1: How much money personally do you have to put behind this?
2: Whatever it takes.
1: How much? Put a number on it.
2: Whatever it takes is what I said.
0: Eso desembocó en una investigación del FTC para indagar sobre cómo era el verdadero modelo de negocios de Herbalife. También lo investigó a Ackman por supuesta manipulación de mercado, pero en 2016 el organismo emitió su decisión. Herbalife llegó a un acuerdo de 200 millones de dólares para compensar a todos los consumidores y vendedores que se hayan visto perjudicados por sus prácticas. Según la compañía, la acusación era incorrecta, pero decidió acordar para evitar los costos de un juicio más largo. La FTC no lo definió como un esquema piramidal, aunque sí la obligó a cambiar sus prácticas de ventas y distribución. Ahora tenía que certificar que un 80% de sus ventas eran a gente real, a consumidores finales, y no un sobrestock para que un vendedor pueda escalar de nivel. La presidenta del organismo, Edith Ramírez, declaró: Herbalife va a tener que empezar a operar de manera legítima. Es decir, le metió como un tirón de orejas, aunque bastante light. Ese día Mark Hughes podría haber festejado. Quizás hubiera brindado porque había esquivado una bala más. Su empresa seguía en pie. Pero para ese momento Hughes ya no estaba. Y para ver su trágico final, tenemos que ir unos años más para atrás. Volvamos a los 90. Igual este es el momento para que ustedes se suscriban al canal haciendo clic acá abajo donde dice suscribirse. Si les gustan los videos, si les viene gustando este contenido, a mí me ayuda muchísimo, me ayuda el algoritmo. Así que suscríbanse haciendo clic acá abajo. ¿Ya se suscribieron? Bueno, podemos seguir. Mark Hughes se casó con Susan Schroeder, la tercera de sus cuatro esposas, todas ex reinas de belleza.
3: Looking very nice wife.
0: Con ella tuvo a Alex, su único hijo, en 1991. Como les conté, la empresa crecía cada vez más y vendía cada vez más. La figura de Hughes era uno de sus pilares y él se rodeó de gente muy leal que apoyaban ese personalismo. Estaban Christopher Pear y Conrad Klein, a quienes conocía de su etapa en Sidu, Richard Marconi, el dudoso doctor que fabricaba los productos, y Jack Reynolds, que aseguraba ser el verdadero padre biológico de Hughes. La vida de Mark era puro lujo. Tenía una mansión en Beverly Hills, andaba en yate, usaba ropa cara, pero toda esa imagen idílica se cayó en picada. Hughes empezó a tener problemas con el alcohol. En el 96 y 97 lo arrestaron por manejar borracho, aunque su ejército de leales logró que nada de esto se supiera. Incluso barajaron mandarlo en secreto a una clínica de rehabilitación en Suiza, pero al final no lo hicieron. Hughes empezó a estar errático, irascible, estaba enojado con los accionistas porque creía que su empresa debía valer más en la bolsa. En septiembre de 1999 anunció que iba a comprar acciones para volver a Herbalife otra vez una empresa privada. Llegó a hacer una oferta de más de 500 millones de dólares, sin embargo el financiamiento nunca llegó y la operación colapsó. Esos problemas de negocio empezaron a pasarle factura a nivel personal. Un psiquiatra confesó que le había recetado una pastilla que inhibe las ganas de tomar alcohol. Los ejecutivos no querían saber nada con que esto salga a la luz. Si la gente se enteraba, esto era un escándalo de imagen para Herbalife. Podía ser un desastre. Al mismo tiempo a Hughes le agarró neumonía y las pastillas para tratarlo no lo dejaban dormir, así que consumía antidepresivos para poder conciliar el sueño. Una mañana de mayo de 2000, su cuarta esposa, Darcy LaPierre, fue a despertarlo y lo encontró muerto en su habitación. Hughes tenía 44 años y según la autopsia tuvo una sobredosis accidental de alcohol y antidepresivos. Su fortuna pasó a un fideicomiso que iba a estar custodiado por tres de las personas en las que más confiaba: Christopher Pear, Conrad Klein y Jack Reynolds. Ellos tenían que cuidarlo hasta que su hijo Alex cumpliera 35 años. Mientras tanto, Pear asumió como CEO de Herbalife. Un año después, la empresa lo despidió por conflicto de intereses. Decían que no podía dirigir a la empresa y al mismo tiempo custodiar el fideicomiso que era dueño de un 40% de las acciones. Antes de irse, lo echó al falso doctor Marconi como proveedor de producto porque al parecer parecer no se llevaban muy bien. Herbalife pasó a manos privadas en 2002 y 2 años más tarde volvió a salir a la bolsa. Sus nuevos dueños contrataron como CEO a Michael Johnson, un ex Disney fanático del fitness al que sus compañeros lo llaman el hombre licuado. Durante muchos años este tipo estuvo a cargo y hoy además sigue en el directorio. El CEO actual es Stephen Graziani, el primer distribuidor que llegó al puesto número 1. El tema es que ese famoso fideicomiso de Hughes también tuvo su historia turbulenta. La última esposa de Hughes dijo que él estaba rodeado de tiburones, que él sabía domar, pero que sin su presencia ahora estaban desatados y querían aprovecharse de su fortuna. La madre de Alex denunció que los 3 encargados del fideicomiso la habían querido estafar. Aseguraba que habían regalado un terreno que Hughes había comprado en Beverly Hills y que además habían prestado plata del fideicomiso para hacer un desarrollo inmobiliario ahí. Cuando cumplió 18 años, Alex Hughes contrató a sus propios abogados y los denunció. En 2013, la justicia retiró a Per, Klein y Reynolds del fideicomiso por haber traicionado la confianza de los verdaderos beneficiarios. Alex Hughes llegó a ser catalogado como el adolescente más rico de los Estados Unidos. Y este año cumple 35, la edad en la que tendría que por fin tomar posesión de la fortuna de su padre. La historia de Herbalife está llena de giros, polémicas, incluso tragedias. ¿Ustedes qué piensan? ¿Es un esquema piramidal o no? ¿Está mal que Hughes haya cambiado su historia personal para poder motivar a la gente? ¿Hubiera tenido el mismo efecto si contaba lo que realmente le pasó a su madre? Quiero leerlos en los comentarios porque sé que este es un tema que va a traer mucho debate. Mientras tanto, ustedes ya conocen la historia y yo me despido como siempre. Esto fue todo, espero que les haya gustado. Si así fue, como siempre les digo, déjenme un pulgarcito acá abajo. Si de alguna manera quieren colaborar con este proyecto, pueden mandarme un cafecito, va a estar mi usuario acá abajo en la caja de la descripción. También pueden sumarse al Club de las Misceláneas haciendo clic donde dice unirse para hacer su aporte mensual todos los meses. Eso me ayuda también a tener previsibilidad. Y habiendo dicho esto, no me queda nada más que dejarles por acá los contenidos relacionados y nosotros nos vemos la próxima.

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0: Ok, muchas gracias. 10 de la mañana, 4 minutitos. ¿Qué tal todos? Bienvenidos a este sábado 9 de mayo de 2026. En el marco de un fin de semana realmente frío. Por ahora estamos con 8 grados en toda nuestra ciudad. Pero atención con este dato, porque el viento sopla a 22 kilómetros por hora y esto hace que tengamos una sensación térmica de tan solo un grado, un gradito. Mañana domingo las mínimas oscilarán entre 3 grados en la zona de Pilar y 0 grados en la parte sur de lo que se denomina como el AMBA, ¿no? Pero eso sí, con bastante sol. Bueno, estamos cerrando una semana difícil que marca y avisa que se vienen días cuanto menos complicados. Hay mucha información, mucha de ella en off. Las cosas que se están escuchando realmente. Por lo tanto, compartiremos juntos los próximos 180 minutos. Lo haremos hasta la hora 13 en esto que es Cadena Premium, la radio mejor informada.
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0: Bueno, muy bien. El mundo prácticamente sabe en su totalidad lo que está ocurriendo en esta parte de las Américas, y particularmente que en la Argentina el presidente Javier Milei no tiene posibilidad de reelección. Será complicado, además de incierto, el camino de aquí hasta el próximo 9 de diciembre de 2027 gobernar un país como la Argentina con un presidente que claramente ya padece del conocido síndrome de Pato Rengo. La Argentina comienza a transitar una larga transición que en el mejor de los casos tendrá que postergar algunas cosas, donde todo acuerdo, ya sea local e internacional, a mediano y largo plazo estará en modo stand-by, hasta que se decida finalmente quién manda, quién gobierna, hasta el 2031. El poder que hizo presidente a Javier Milei se cansó de él y activó su plan B, que consiste en alguien que garantice este modelo en lo político, en lo económico y también en lo social, sin el loco, sin Milei. Dije loco, tampoco nos hagamos los distraídos. Prácticamente todos sabíamos de la condición de salud del hoy presidente. El pasado miércoles, en un último momento, anunciamos a través de infopilar.com.ar y de las redes del grupo la inminente aparición de Patricia Bullrich con una evidente intención de constituirse en la alternativa a Milei. Todo fue muy rápido y a hoy resta una sola duda. ¿Bullrich se queda en La Libertad Avanza, espacio donde hace algún tiempo se afilió, con un Milei que reconozca su liderazgo, baje sus expectativas electorales, o en todo caso se va, rompe? Y esto último, si es que ocurre, ocasionaría que la mitad del Poder Ejecutivo, de los diputados y senadores nacionales, más gobernadores del PRO y de la Unión Cívica Radical, se vayan con ella. Sea como sea, el rumbo de Bullrich será el mismo, con algunos matices, claro, quizás sin insultos, que al de Milei, donde, ¿cómo decir esto? A ver, donde alzarse con el poder. 16 minutos después de las 10 en el querido país.
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0: las 10:20 en esta jornada de sábado 9 de mayo, con frío, sí, con temperaturas muy bajas, con viento, con un fin de semana donde al menos en las próximas horas tendremos sol, con tantas noticias, con tanto off, hay fila realmente de próximos entrevistados del programa. Mucha gente feliz, mucha gente nerviosa, angustiada. Todos conocemos cómo es esto, ¿eh? Hemos vivido varias veces este momento, aquellos que tenemos algunos años. Analía Soria, ¿qué tal? Buen día.
1: Hola, buen día, ¿todo bien por acá?
0: Frío, ¿no?
1: Y sí.
0: Bueno, está bien, estamos en
1: pero
0: época.
1: Pero no tanto como para... Lo bueno de este clima es que te podés quedar en casa, calentito, tomándote unos mates. Se nos está cayendo gente por el de aquel lado. Mate, no sé, té. Yo soy del té, así que bueno, un té. Y te prendes a la radio.
0: Seguro.
1: ¿Qué otra cosa vas a hacer?
0: Bueno,
1: si no
0: un
1: es
0: sábado nada agradable, ¿no? Más allá del frío, que es normal, ¿eh?
1: Pero por eso, ¿a dónde vas a ir? A ver, contame.
0: Y a ningún lado. Pero
1: queda?
0: Además, donde vayas podés ir con la radio.
1: No, pero lo más lindo es escuchar radio en casa.
0: Bueno.
1: Uno es de las viejas generaciones que sentaba y la radio venía a ser algo así como una visita. Entonces vos la sintonizabas ahí en esas radios grandes de madera que venían antes y recibías visitas porque entraban a tu casa.
0: Seguro.
1: Así que hagan de cuenta que nosotros somos las visitas de hoy sábado. Y nos reciben en su casa.
0: Mac Ganudo, las 10:22, todo en orden. Entonces, está enojada Elisa Carrió.
1: Me imaginaba.
0: Por cosas que aparentemente has dicho el fin de semana anterior.
1: ¿Has dicho?
0: Sí, sí, has dicho.
1: ¡Has dicho! ¡Ah, claro!
0: Escuchen el audio, has dicho. Pero bueno, ¿qué va a ser? Vamos a ver si votamos acá en la radio. Programa tibio... o caliente hoy, porque hay para todos los gustos, hay mucho material.
1: Qué buena
0: realmente.
1: Pregunta.
0: ¿Tibio o caliente?
1: Y yo lo haría.
0: Cuate,
1: yo lo haría caliente.
0: ¿Nayá, cómo estamos? Caliente también. Bueno, claro, después los improperios los recibo yo, ¿no?
1: Y para eso sos el mascarón de proa.
0: Bueno, vamos a hablar de todo un poquito hoy. Vamos a estar paseando por... Miento, no vamos a pasear. Vamos a ir hasta Florianópolis, aproximadamente dentro de un par de horas. Qué lindo Florianópolis, ¿no? El estado de Santa Catalina, esto es en Brasil. Están en 18 grados en estos momentos, contra uno de sensación térmica nosotros. Para hablar de un tema no muy grato... con una argentina que está radicada allí hace varios años, que, bueno, para hablar de un delito cometido por gente desde la Argentina y demás, que tiene que ver con Pilar, ¿eh? Así que ponemos esto a un costadito y en un par de horas volvemos con esto, ¿no? Dame los datos del tiempo, por favor.
1: ¿Cómo no? Vamos rapidito con eso. El primer dato del tiempo que les voy a dar es, está fresco. 8 grados la temperatura, 87% el nivel de humedad. El viento está soplando a 22 kilómetros desde allá. La visibilidad alcanza de todos modos a los 10 kilómetros.
0: Bueno, ¿qué semana estamos cerrando?
1: ¿De dónde
0: ¿no?
1: viene el viento? La flecha me hace así.
0: Del sector
1: para
0: sur.
1: Para allá.
0: Del sector sur, no hay duda.
1: 22 kilómetros desde allá. La visibilidad alcanza de todos modos a los 10 kilómetros.
0: Bueno, ¿qué semana estamos cerrando?
1: ¿De dónde viene el viento? La flecha me hace así.
0: Del sector
1: para
0: sur.
1: Para allá.
0: Del sector sur, no hay duda. Dentro del medio, porque, bueno, nadie se quiere hacer cargo de semejante fracaso, ¿no? Yo comenzaría señalando que las rodilleras de Luis Majul están demasiado gastadas.
1: Es lo que

0: tiene majul, yo entiendo. Uno también es periodista y conoce cómo se manejan estas cosas.
1: Pasan las mejores familias.
0: Claro, lo de majul es, francamente, es una cosa muy A ver, te desconcierta. Desconcierta, bueno, porque
1: fue una semana fatídica.
0: Yo soy una chica grande ya, como podrán calcular varios, y he visto mucha gente trabajando en esto. A mí no me sorprende un alcahuete más, uno menos.
1: Sí, sí, oficialismo.
0: Aparecen en todos los gobiernos.
1: Exacerbados ahí, claro, en todos los tiempos.
0: Ahora, el desborde de majul, la sobreactuación mileinista de majul, bah, es una cosa que no se puede ni entender. Sí,
1: eso lo dice la opinión pública, el televidente en este caso. 06.
0: Pero no solamente de majul. Hay que decir que, hasta el kirchnerismo, los periodistas más o menos teníamos claro dónde te parabas, ¿no? Vos decías, el kirchnerismo inventó esto del periodismo militante,
1: claro,
0: ¿no? Donde
1: el puntero político disfrazado
0: de periodista, claro. Pero además estaban todos juntos. Vos sabías que si vos veías 6, 7, 8, era eso. No había mucho más, digo. Ahora, el Javier Milei lo que ha hecho, y eso que en teoría dejaron de pagar pauta. ¿Te acordás el viejo cuento?
1: No.
0: No, claro, pero digo, el viejo cuento ese de no se paga más porque no hay plata, porque evidentemente eso no ha terminado, ni mucho menos. Y ha hecho que se concentre mucho más, o sea, son 5, 6, 10 beneficiados.
1: Nosotros estamos en el 95, que somos una porquería. Porque si no, estaríamos ya en los comienzos de las campañas electorales volando carpetazos por todas partes, ¿no? La campaña va a ser así, tristemente, una vez que termine el Mundial de Fútbol. Termine como termine el resultado de ese mundial. Bueno, vamos a anticipar dos temitas que tienen que ver con Pilar. El primero tiene que ver con la interna del peronismo. Hay alguien que le quiere disputar el territorio a Federico de Achával. Tamaña tarea. Sea como sea el final de la prohibición que tienen los intendentes, algunos, es el caso de Achával, de poder volver a presentarse como candidato a intendente, ¿no? Dicho sea de paso, están todos los intendentes que tienen que ver con el tema. No quiero decir presionando porque es un término que queda feo, pero pidiéndole a los jueces que volteen esta ley lo más urgente que puedan. Va. Independientemente a esto, ¿hay alguien que le quiere disputar el territorio al propio de Achával o a quien él designe? El oficialismo está muy, muy agrandado, muy exultante. Creen que ponen un palo de escoba y ganan igual en 2027. Pero bueno, ese es un tema, por un lado. Por ahí damos alguna señal de un candidato que está viniendo. Un candidato, un outsider, muy conocido.
0: Caramba.
1: Con mucha empatía en la sociedad. Y por lo visto viene con todos los fierros. ¿Viste cómo se dice en política?
0: Sí, sí. La plata.
1: Con todos los fierros.
0: La plata para los afiches, sí, la campaña.
1: Cuidado.
0: Los spots.
1: Cuidado porque viene el tapado, que no es tan tapado, pero quizás para la política sí, ¿eh? Este también viene a disputar territorio. Bueno, y después tenemos, yo voy a comenzar por ahora con una pregunta. Tiene que ver con Pilar.
0: A ver.
1: Después, en este blog que tengo aquí, con letras grandes, se lo muestro a la cámara para los que nos ven por Twitch. Tengo algunos datos más para poder avanzar. ¿Hay contrabando en Pilar? Stop.
0: Caramba.
1: Estoy hablando de contrabando. Primero

0: De acopio de cosas para el contrabando.
1: Sí, entiendo.
0: ¿Hay acopio a una mediana o gran escala de cosas para vender?
1: Mira,
0: sí. De esas que no está bien venderlas.
1: Si vos te referís a la consecución de mercadería, ¿no? Vos conseguís. Yo te lo voy a poner así.
0: Todo tipo de rubro.
1: Ponele, yo consigo mercadería.
0: Sí.
1: Desde, no sé, desde medias térmicas hasta un LED, un televisor, un smart. Desde, no sé, desde maquillaje para los ojitos, para las chicas, hasta.
0: Sí, da lo mismo, da lo mismo, una moto que un calzón.
1: Un inodoro inteligente, porque, eso es importante que tratemos en esta mesa. Uh-huh. Porque se viene el inodoro inteligente.
0: Bueno, no está bien.
1: Ya no se usa más la cosa común.
0: Pero estamos hablando todos de otra cosa, ¿no? Bueno,
1: no, pero me acordé justo porque tiene que ver con esto. Porque aquí también se puede vender el inodoro inteligente.
0: Pero digo, vuelvo a hacer la pregunta.
1: Entonces vos te llega esa mercadería.
0: Sí.
1: Y vos agarrás, tenés una imprenta amiga y haces unas estampillas, haces unas etiquetas y
0: Epa.
1: Se las pones.
0: Ah, es con estampillado de importación, claro, y todo. Estamos hablando entonces, de delitos más graves.
1: Haces las estampillas, haces etiquetas, ponele para ponerle la ropa.
0: Bueno.
1: Supone, es ropa de China. Entonces vos fabricás la etiqueta y se la ponés como si fuera.
0: En un ratito vamos a ampliar un poquitito más esto. Porque es bastante pesado, bastante grande parece el asunto. Repetime la temperatura en la ciudad.
1: 8 grados la temperatura. Te dije 87% bien. La humedad.
0: Bueno, vamos a ver cómo sigue toda esta historia. Esto que vislumbro, que he comentado al comienzo del programa, una suerte de plan B para el denominado círculo rojo, para los que mandan, digamos, más allá de la Casa Rosada, no le estaría sirviendo a la opinión pública. Esto es una cosa entre ellos, entre políticos. No hablo de oficialismo oposición porque la oposición está menguada, por ahora no se hace ver, no existe, pero sí hay una gran batalla interna dentro del gobierno, ¿no? ¿Cómo va a influir esto en la gestión? Que en muchas áreas todavía no comenzó, pero bueno, ponele, ¿cómo va a influir esto, sobre todo en el plano económico? Porque al ver tantas luces amarillas y algunas anaranjadas, el que tiene que poner la plata no la pone, espera. Con aquel remanido refrán de sencillar hasta que amaine, ¿no? Se necesita mucha experiencia, mucha vivencia de los analistas para poder determinar cómo estamos y cómo seguimos. Porque así empezamos, pero no sabemos dónde terminamos. Entonces se me ocurrió hablar con alguien que tiene mucha experiencia de esto, que no tiene pelos en la lengua, y lo importante es conocer su opinión, ¿no? Doctor Julio Bárbaro, ¿cómo está?
2: Bien, bien, gracias, buen día.
0: Bueno, se me quemaron los papeles, mire. ¿Dónde estamos? ¿Por qué llegamos a esto? Si nos puede explicar en dos renglones, pero fundamentalmente, ¿cómo seguimos?
2: Primero, el fracaso de Alberto Fernández y del kirchnerismo era definitivo. Eso era la decadencia absoluta. Y la política no tenía ofertas claras. Nació Milei. Fíjese que antes de ayer, no sé si lo leyó, La Nación titula "Liberalismo estalinista". Es una nota larga. Entonces, estamos en un autoritarismo de derecha y en una crisis que no tiene salida porque no hay rebote. Y ahora nos damos cuenta que la miseria es más, pero la salida ninguna.
0: Bien. Ahora, ¿la aparición de Bullrich no le dice algo?
2: Yo tengo de amistad con Patricia muchos años. Mucho hay que decir mucho. Yo tengo 84, cuando cumplí 50 los pasé con ella, un grupo, éramos 4 o 5, pero digo, es de mi grupo histórico. Uno está tan grande que pasó por todos los grupos. Fue acompañado por mucha gente. Y Patricia tiene formación política y tiene vocación. Lo de Milei es que pasa por el grotesco. Yo escuché antes de ayer o ayer la entrevista de Fantino a Adorni y yo me quedé en esos momentos de duda en los cuales yo no sé si me toman de idiota o los idiotas son ellos, pero queda esa duda, ¿no?
0: Es muy cínico todo, ¿no?
2: Es grotesco, porque decir que yo voy a mandar a la justicia, usted y yo sabemos que la justicia en la Argentina es un freezer, entonces usted y yo tenemos una denuncia, decimos la mandamos a la justicia, por ahí pasan 10 años, y 10 años vivimos tranquilos y no pasa más nada. Ahora, ¿qué es la justicia? A él lo votó la población, no lo votó la justicia, ¿no? Pero bueno, es atroz, porque además es un cara dura que no puede explicar nada, y el presidente haciendo un gesto de autoritarismo extremo en esa entrevista que le dio a Trebucchi. Majul fue otra persona que fue mi amiga, muy amiga, alguna vez intentamos escribir un libro juntos, o sea, pero yo no los entiendo de dónde hemos caído hoy, y esa entrevista es de un autoritarismo sin idea, porque gritar es gritar cualquiera. Ahora, de ahí a tener, ¿no?
0: ¿Lo sorprende que el presidente se haya convertido en un fusible del fusible?
2: No me sorprende, porque conozco, no los voy a nombrar, pero conozco a los que lo inventaron. Y los que lo inventaron, en la Argentina, desde Menem para acá. Por eso a mí me molesta cuando dicen 100 años. Yo digo, estos tipos no leyeron un libro ni... Yo tengo 84, yo nací en un país hermoso. En los años... En la época de Onganía, yo tenía trabajo y había seguridad. En la de La Luz, en la de Leviston, en la de Prondizi, en la de Ilia. ¿No? Había trabajo y seguridad. Te mezclo democracia con dictadura porque en aquellos tiempos las dictaduras no eran vendepatria. No había llegado, ¿no?, lo de Martínez. ¿Por qué inventaron que somos un país? Éramos el país más... Éramos más que Brasil nosotros. ¿De dónde sacaron esto hace 100 años? Lo repiten como loros bobos.
0: Ahora, mirando hacia adelante, ¿usted coincide o quizás no que el presidente no tiene reelección?
2: No tiene reelección. No, pero además Caputo y Stusenegger, que son dos muchachos conocidos, traider, o sea, se llevan lo que pueden, están buscando leyes para llevarse pedazos del país y después salir corriendo. Si ellos no le interesa la política, le interesa el saqueo.
0: Ahora, ¿cómo compatibilizamos este claro patorrengo que le quedan al presidente, hay que llegar al 10 de diciembre del 2027, y el momento económico actual? Un momento social, fundamentalmente, ¿no?
2: Es una pregunta, la suya es una pregunta muy, muy, muy real y muy profunda, ¿no? Porque estamos en un momento en que las mentiras ya no van más, la gente no llega. Además, estamos ahorrando sobre la miseria para nada, para absolutamente nada. Porque después, todos estos ríos que damos, estamos regalando el petróleo, el gas, la minería, para que no paguen ni impuestos. No van a dar trabajo, no van a pagar impuestos. O sea, nuestros hijos o nuestros nietos verán pasar la riqueza argentina sin que deje nada, ni una sombra. El delito no tiene límite. Yo no sé, o yo soy Entonces viene muy difícil, lo que usted me preguntó es ahora. Y ahora va a tener que haber un encuentro entre sectores empresarios serios, políticos serios, las iglesias, para calmar, porque entramos en una crisis terminal, esto de el rebote. A mí me gustó mucho lo de Schwarzenegger cuando dice que hay que desregular. Y en lengua viva le daba clase a la Cancillería. Él la sacó y se lo dio a la mujer a 195 mil pesos la hora de clase. Claro, desregular sería un uso, una metáfora de robar, saquear. ¿No tienen cara o no es así?
0: Ahora, ¿esta crisis solamente lo dejó a Milei sin reelección, que puede posibilitar que Patricia Bullrich sea la candidata presidencial de quienes tienen el verdadero poder, el círculo rojo, o se extiende más allá, digamos, de La Libertad Avanza? ¿Hasta dónde va, puede llegar esta crisis?
2: Va más allá. La Cristina tiene que desaparecer, el kirchnerismo. Yo digo que el mileísmo y el kirchnerismo son dos sectas que expresan la enfermedad de un país en crisis y en decadencia. Porque ninguno de los dos puede transitar en el camino de la cordura. Entonces, la crisis es muy grave, la miseria no se explica porque es un esfuerzo para nada, absolutamente para nada. Esto que expresó el otro día el presidente es como su falta de cordura. Yo, que fui amigo de Patricia, lo sigo haciendo porque nunca nos me distanciamos. Yo le voy a decir una barbaridad. La próxima elección es posible que sea Patricia Bullrich contra Kicillof.
0: Bien. ¿Y tiene fecha esa próxima elección que usted imagina?
2: No, bueno, eso es sí. Usted me plantea la estabilidad, claro, no. Yo creo que las dos opciones son esas dos. Kicillof se tiene que sacar de encima a Massa, que está un poquito oscuro por todos lados, un poquito manchado. Y a los Kirchner, que ya está. Si hace eso, recupera cierta. No, el hecho de que Malamud y Pay digan que es un ser que no le interesa el dinero, ya en nuestra sociedad es una definición ideológica. Y del otro lado, Patricia, que es una persona seria, y ellos dos son capaces de encontrarse los dos y salir de la estupidez esta que dice el delincuente de Caputo, la no sube, no baja el río Guaraní por si ganan los Cuca. Solo una moral inmoral puede decir que si gana la oposición el país se arriesga. Hay que ser estalinista y antidemocrático, ¿o no?
0: Por supuesto. ¿Ve otra vez o de nuevo o rebobinar hacia una alianza entre Patricia Bullrich, Mauricio Macri, entre otros, o es tan
2: sí,
0: solo...?
2: Sí, yo creo que eso es viable. El centro-derecha se va a juntar y el problema es que el campo nacional se saque de encima la corrupción y la burocracia es de esos estafadores que están en el peronismo de Menem, los que se juntaron en Parque Norte, todo eso tienen, son portadores de prontuario, ¿no?
0: Uh-huh. ¿Cuánto tiene que ver Roca en todo este nuevo armado? Si es que se lo puede llamar armado todavía. No.
2: Mire, yo siempre dije que no hay país sin burguesía industrial, y la burguesía industrial argentina eran Bull, Gibor y Roca, y Techín, porque eran las dos más grandes empresas que el Estado tendría que haber apoyado. Lo más delictivo que dice Milei es cuando dice don Chatarrín, Roca da trabajo y riqueza, y le compramos a otros países que subsidian, porque yo siempre aclaro una cosa, y usted lo sabe también, cuando damos trabajo generamos país. Cuando importamos, generamos coima. La importación y la coima van juntas, ¿o no? Cuando miren que fabricábamos vagones, los compraba afuera. ¿Por qué los compraba afuera? Porque tenía un porcentaje de retorno.
0: Uh-huh. Para ir despidiéndolo, como siempre muy enriquecedora la charla con usted, ¿cómo ve al Estado de Israel y a los Estados Unidos en medio de este contexto? En relación con la Argentina, ¿no?
2: Yo he sido admirador de Simón Pérez, logré charlar con él en un momento, y no soporto a Netanyahu. Y me parece que he sido respetuoso, yo no soy anti-Estados Unidos, pero el rol actual de Trump me parece triste, y creo que nos sumamos a una guerra que yo el otro día discutí con Charlie un poco, bueno, con Chiche Hebron y Diego Velar. Yo decía, en la participación de Argentina nunca entendí qué aportamos y qué recibimos, ninguna de las dos cosas. No tiene sentido. Israel con Netanyahu está en su peor momento. Yo tengo historia y respeto mucho a Israel, pero no soy antisemita por decir que Netanyahu es un desastre y que deja muy mal la imagen de ese pueblo, como Trump deja mal la imagen de Estados Unidos. Creo que estamos en un replanteo donde los chinos son realmente la expresión del futuro y que tenemos que adaptarnos a un país donde, digamos, el fanatismo ideológico no aporta nada.
0: Bien, por último, y volviendo rápidamente al cómo sigue esto, vamos a necesitar muchos dólares. Por ahora no los estamos pudiendo generar nosotros mismos. Esta situación política institucional que vivimos queda ajena a esa posibilidad de que nos den dólares, o esto sería, digamos, el punto final.
2: Yo creo que no nos van a dar más dólares, porque vivir de prestado, el ajuste que han hecho para pedir prestado, no tiene pata ni cabeza. Semejante miseria sembrada en los humildes para tener que seguir pidiendo. Un país que no puede generar su propia riqueza después de haber destruido lo que destruyó, habría que reformularnos como país. Y eso me parece que no podemos pedir más prestado. Tenemos que empezar a vivir de lo nuestro, como decía Aldo Ferrer, en un gran talento que muchos creyeron que estaba pasado de moda.
0: La gran pregunta, que por ahora no tiene respuesta, es cómo llegar a 2027 en este contexto, ¿no?
2: No miento, no hablo de más, a mí me da miedo. A usted parece que también. Los que tenemos cierta conciencia nos damos cuenta, nos queda claro que está muy difícil, que con ese diálogo entre Adorni y Fantino, usted sabe, como nota de color, hace como 10 años o 12, Fantino me paró por la calle y me dijo, yo no puedo hablar con usted porque usted es hegeliano. Ah, le dije yo y me fui. me pareció que había empezado un curso de filosofía. Bueno, da miedo lo que viene, coincido con usted.
0: Doctor Julio Bárbaro, le enviamos el saludo y el respeto de siempre.
2: Gracias.
0: Ahí pasó uno de los columnistas estrella de Infobae, Julio Bárbaro, dejándonos un montón de títulos. ¿Hasta qué punto estamos en un contexto de locura argentina que están midiendo incluso? Es Bullrich el nombre, el apellido que encaja en el círculo rojo es Bullrich. Pero están midiendo en estos momentos nada menos que a Daniel Haddad. Una locura, ¿no?
1: Es tan loco todo. Bueno, en realidad, por ahí es uno el que está desajustado de la realidad. Porque esa es la locura. Cuando quedas desajustado, quedas fuera de la realidad, ahí ya hay enfermedad mental. Cuando escucho los números tienen una lógica. De eso se trata. La matemática es exacta. No hay mucho más para... Pero sino como... Lo que a mí me sorprende y me da pautas de alguna cosita mental ahí dando vueltas es la forma en que manejan justamente los números, que son lo más exacto, lo más preciso, lo más... Por ejemplo, el 95% de los periodistas... son una mierda. Uh-huh. Ah, la mierda, digo yo, ¿cómo? ¿De bueno, dónde esto, sacan ese?
0: Esto lo dijo el presidente ayer encabezando la reunión de gabinete.
1: No importa quién lo dijo, pero lo dicen. Entonces, ¿de dónde sacan esa precisión? No, porque 95%. Caramba, digo, ¿qué hacen? Encuestas, pero
0: milimétrico.
1: Este periodista es una mierda. Este no, este sí, este. ¿Qué es eso? ¿De qué estamos hablando? Entonces a mí eso me inquieta. ¿Por qué? Generalmente los países que han sido gobernados por personas con alguna alteración mental, megalomanía, cosas así, que no terminan bien.
0: Cuando alguien que ejerce la política, y mucho más si ejerce el poder, no contesta preguntas porque no puede, pasan estas cosas, ¿no? Bueno, lo que también está claro, porque me parece que para ahorrarnos tiempo y tanto gregré para decir Gregorio, hay que poner las cosas blanco sobre negro. Milei defiende a Adorni porque Adorni formó parte del engendro de Libra. Formó parte del armado de Libra. Y no es cuestión de que se me vaya el chico. El tema Libra va a ser el talón de Aquiles de Javier Milei. Y obviamente también participa Manuel Adorni. El tema es que no haya algún amigo que lo convenza, llegado el momento, a visitar Comodoro Py y declararse como arrepentido, porque ahí va a haber mucha gente en problemas, eso está pasando en Argentina, no miremos para otro lado, Bueno, mientras tanto, la morosidad de las familias siguió en aumento durante marzo a pesar de las bajas de tasas.
1: La morosidad volvió a crecer en marzo al llegar al 11.5% por sobre el 11.2% en febrero, a pesar de la baja de las tasas de interés, según un informe de la consultora 1816, en base a datos del Banco Central. El presidente de la entidad oficial, Santiago Bausili, explicó que la primera ola de créditos durante el gobierno de Milei, no durante el gobierno de Alberto, fue otorgada de alguna manera a ciegas, en un escenario que luego se combinó con el alza de tasas de interés registrado el año pasado.
0: A visitar Comodoro Py y declararse como arrepentido, porque ahí va a haber mucha gente en problemas, Eso está pasando en Argentina, no miremos para otro lado, Bueno, mientras tanto, la morosidad de las familias siguió en aumento durante marzo a pesar de las bajas de tasas.
1: La morosidad volvió a crecer en marzo al llegar al 11.5% por sobre el 11.2% en febrero, a pesar de la baja de las tasas de interés, según un informe de la consultora 1816, en base a datos del Banco Central. El presidente de la entidad oficial, Santiago Bausili, explicó que la primera ola de créditos durante el gobierno de Milei, no durante el gobierno de Alberto, fue otorgada de alguna manera a ciegas.

0: Central. El presidente de la entidad oficial, Santiago Bausili, explicó que la primera ola de créditos durante el gobierno de Milei, no durante el gobierno de Alberto, fue otorgada de alguna manera a ciegas, en un escenario que luego se combinó con el alza de tasas de interés registrado el año pasado. En la misma línea, el ministro de Economía, Luis Caputo, justificó que este aumento en el nivel de incumplimiento se debió a que los bancos no estaban acostumbrados y la gente se sobreendeudó a tasas muy altas pensando que la inflación iba a licuar las deudas y eso no pasó.
1: Muy bien, imputaron finalmente a un amigo del presidente, como es Damián Reiber, por el descontrol de los gastos en tarjetas de crédito de Nucleoeléctrica.
0: El ex asesor presidencial Damián Reiber fue imputado por la Justicia Federal por el descontrol de gastos con las tarjetas corporativas durante su gestión como presidente de Nucleoeléctrica, en donde lo echaron ya por otras sospechas de corrupción.
1: Sí, por la contratación de una empresa de limpieza.
0: Sí.
1: Bien.
0: El fiscal federal Ramiro González abrió una investigación formal tras una denuncia presentada por la diputada nacional Marcela Pagano. ¿Cómo está esta chica Pagano? Ah, te denuncia, vas pasando por ahí y ahí nomás te denuncia. Bien, lo de Pagano. Está controlando. Quien también apuntó contra integrantes del directorio, la sindicatura y funcionarios vinculados al uso de una tarjeta corporativa identificada con la cuenta 338402.
1: Muy bien, las 11 de la mañana.
0: Ah, está lindo.
1: Un ratito hablamos de economía. Dame el pronóstico extendido para mañana y los primeros días de la semana próxima, por favor.
0: Antes te cuento que esa tarjeta se gastó en free shops, hoteles de lujo, discotecas y restaurantes.
1: Pero no está claro si es Reiter.
0: No, parece que es otro.
1: Él es el jefe, pero hubo otro. Debió otro haber, funcionario.
0: Claro,
1: ¿no?
0: Debió haber
1: Controlado.
0: Está sí. Claro. Me pedías.
1: El pronóstico extendido, por favor.
0: El pronóstico extendido. Para el domingo tenemos una mínima de 2 grados y una máxima de 16.
1: Bueno, tenemos la división Canes ahí del otro lado.
0: Canine.
1: Sí.
0: Está bien, ella tiene ganas de estar acá.
1: Y
0: es
1: hablar
0: una perrita
1: también
0: muy linda que tenemos, una cruza de Border Collie. Hay que decir la verdad, es cruza. No es de criadero, ni mucho menos, pero es muy cariñosa.
1: En un ratito,
0: y le gusta estar con nosotros acá, con la gente.
1: En un ratito hablamos del colapso en materia de salud pública y también privada, que es lo que más sorprende, habida cuenta de que hay casi, es un poquitito menos, pero para redondear el número, 800.000 personas que abandonaron la medicina prepaga y pasaron a un servicio más económico, algunos con obras sociales, sindicales, y otros directamente con la salud pública, ¿no?
0: Lo cual impacta
1: un problemón,
0: una salud pública que ya tiene problemas. Está difícil, tanto para las obras sociales como en la salud pública, encontrar especialistas.
1: Bien.
0: Preguntarle a la gente cómo tiene que peregrinar por un
1: incluso en las prepagas.
0: Sí, las prepagas también es problema.
1: Bárbaro. Bueno, el radicalismo se puso de acuerdo en elegir un presidente del Comité Provincia con un apellido más que ilustre dentro del Partido Centenario, como es Balbín. Y ha elegido al diputado Balbín, ¿no?
0: Sí, estamos hablando del sector del lo que se conoce como el abadismo, por Maxi Abad, que era una de las referencias. Definió ya su candidato para la Unión Cívica Radical, justamente para evitar la interna. Uh-huh. La designación recayó en la figura del diputado Balbín, Emiliano Balbín, que es obviamente nieto
1: del ex dirigente, histórico
0: dirigente.
1: Ojalá que le vaya bien, un partido de la democracia que tiene su trayectoria y hay que respetarla. Ahora, ahí te quiero decir también que con el apellido solo no hacemos nada, ¿no?
0: Y mirá.
1: Y si no...

0: veamos la experiencia de Alfonsín. ¿No?
1: Alfonsín.
0: Mirá qué apellidos, Alfonsín y Balbé. Falta Irigoyen nada más. Bueno,
1: solo con la
0: las 11:02 en el querido país.

0: Bueno, nos habíamos quedado en si hay o no contrabando a gran escala en Pilar.
1: Claro, yo te estaba hablando de las etiquetas y estampillas.
0: Sí, donde se acopia mercadería de dudosa procedencia. Mercadería que hoy puede ser una moto, un electrodoméstico, ropa interior, mañana, qué sé yo, todo tipo, ¿no? De productos. Vos sabés que me están diciendo que hay, atención, porque este me parece que va a ser el próximo escándalo local. Me parece, no estoy seguro. Me están diciendo que hay fotos, hay videos de mercadería transportada y cargando y descargando, y algún que otro testigo. Pero esto no es todo. Algún arrepentido también. El daño que hacen los arrepentidos es terrible, ¿no? Terrible. Bueno, había gente importante.
1: Sí, justamente.
0: Vinculada a la política también, ¿cómo no?
1: Siempre, siempre. Nosotros los mortales, los ciudadanos de a pie, nunca estamos involucrados en
0: esto. Algún nombre rutilante, digamos, de la política. Va, rutilante. Conocido.
1: Conocido.
0: Y algún lumpen también de la política. Es más, no puedo avanzar más. Hay un lumpen que ya viene participando de algunos otros delitos por el cual, por alguno de ellos, ya está procesado. Piensen, lumpen de la política procesado. No hay mucho, digamos, para revisar. Bueno, las 11 y 10, en un ratito hablamos de economía. ¿Qué tenés?
1: ¿Qué tengo? Los docentes bonaerenses están cobrando, están haciendo elecciones en el gremio. Llegó a su fin el acuerdo paritario y se activó la cláusula de seguimiento del IPC. Uh-huh. Es decir, vuelven reclamos sindicales en la provincia para recomponer los salarios, mientras la recaudación, ya se sabe, está cayendo como un piano. La provincia tiene muchos, muchos problemas para recaudar. En la provincia efectivamente no hay plata.
0: Bien.
1: Y esto encuentra justamente a Kicillof en momentos en que se lanzó como con todo, a fin de cumplir su más anhelado deseo, que es el de presidir la Argentina. Hay que decir hasta acá que está viajando por todos lados, está yendo a Córdoba, creo. Córdoba, que no es una provincia que simpatice mucho con el
0: kirchnerismo.
1: Claro, con el kirchnerismo más que con el peronismo. Siempre fue un bastión radical, de hecho, pero bueno, caídos los radicales.
0: Sí, hace muchos años.
1: Claro, con don Amadeo Sabatini, cómo no, la leyenda en Córdoba. Pero hay que decir que desde hace muchos años el Córdoba se decantó por otra clase de peronismo.
0: Bien.
1: Y Axel Kicillof todavía tiene esa rémora, todavía carga con esto de tener que llevar, porque además le exigen, esto es muy gracioso, porque es una cosa que no se puede creer, a Axel Kicillof, que encabeza las encuestas en intención de voto, en mayor imagen positiva.
0: Hasta acá.
1: No es para tirar cohetes, pero digo, hasta acá Axel Kicillof aparece como en la oposición el mejor posicionado. Sin embargo, le exigen a Axel Kicillof que reconozca la autoridad de Cristina. Que Cristina es la única que puede sacar y poner candidatos, que ella decide, que es su lapicera.
0: Ya vamos a hablar
1: y no se hable más
0: de esa actitud.
1: Una cosa es rarísima, bueno, porque digo, si vos me decís que la que encabeza estas encuestas, la mejor posicionada, es Cristina, bueno, vaya y pase. Pero los muchachos, sobre todo la Cámpora, ¿cómo jode la gente de la Cámpora dentro del peronismo? ¿Qué manera de hacer? Estorban, la verdad son una banda de inservibles y encima estorban.
0: Las 11 y 10.
1: Pero bueno, están en eso.
0: Patricia Bullrich, y esto es la prueba más cabal del Pato Rengo, el presidente, ya le habría prometido a los sectores del campo un dólar diferenciado, ¿no? Un poco parecido a lo que en su momento hizo Sergio Massa, un dólar con una cotización de X cantidad de pesos, pero para que liquiden, digamos, todo lo que se exporta en materia de producción del campo, un dólar un poquitito más caro, como para que les rinda más. Por el lado de Roca, pulgar para arriba a través del propio Mauricio Macri, que fue quien llevó el mensaje, la persona es Bullrich, ¿no? Después de aquella cena memorable de no hace muchos días con el líder de Techín. Y con Mañeto está todo bien. Muy buena relación con todos los periodistas. Ni que hablar con el Estado de Israel y con los Estados Unidos. Hay que tener en cuenta quién es el esposo de Patricia Bullrich también. Ahora, hay un dato que no es menor. Los tres gobiernos que integró Patricia Bullrich terminaron mal. El que mejorcito terminó fue el de Macri, que tuvo un mandato completo, pero terminó mal realmente, y de hecho no tuvo la reelección por más que fuese el candidato en ese momento. Después tenemos en cuenta el gobierno que integró del doctor Fernando de la Rúa y el actual gobierno, del cual mostró sus ganas de no continuar hace muy pocas horas, el que preside Javier Milei. Bueno, dijimos que sol por hoy, no sé si vamos a tener, pero mañana sí, ¿no?
1: Para mañana sí, por lo menos es lo que se anticipa. Jornadas de sol bastante seguidos hasta el lunes 18, más o menos tengo sol yo.
0: Bien.
1: No sé si están así, ¿eh?
0: Bueno, ojalá. Nos vamos a ir a la pausa. Cuando volvamos, entre otros temas, les vamos a contar en qué está. Por eso digo, se avizora un futuro a no muy largo plazo de mucha confección de trajes a rayas en distintos talles. Vamos a hablar en qué está el ministro de Economía, Luis Caputo, que aparentemente está administrando una empresa agropecuaria con inversores por 35.500 millones, 44.000 cabezas de ganado y 16 millones de toneladas de grano. Sí. Una empresita nada más. Así que bueno, pausa, ya volvemos.

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0: Vamos con la temperatura a esta hora. Ay, no se nos mueve el termómetro. 8 grados y 87% la humedad.
1: Bueno, no hay reemplazo hasta el momento, ni lo va a haber, uno entiende, de Manuel Adorni en frente de la jefatura de gabinete, ¿no? Hagamos un breve repaso. El ex ministro de Defensa, el mendocino Petri, no va, primero porque es gente de Bullrich, y no sabemos qué va a pasar con Bullrich, si se va o se queda. Y en segundo lugar, porque ha sido muy, muy golpeado por todo este affair que sucedió en la obra social de los militares, de las Fuerzas Armadas. Más algunas compras que dejaron lo suyo también de material bélico en la Argentina. Compras a los Estados Unidos, particularmente por los F-16. Es como que la oposición esperaba de alguna manera que reemplace Petri Adorni y bueno, iba a ser peor que con Adorni, aparentemente. Pero tampoco Menem, Martín. Y digo Martín porque ¿sabés cuántos Menem hay en el gobierno nacional?
0: No sé exactamente el
1: Yo
0: número.
1: Yo tengo el número.
0: Ah, ¿tenés el número?
1: Son en Nación.
0: ¿En Nación?
1: Sí, sí, cuando digo Nación digo Ejecutivo y digo Legislativo también.
0: Claro.
1: 17 Menem.
0: Sin contar los que están en La Rioja.
1: O Menemes, no sé cómo vos lo quieras mencionar. 17 Menem. Un gobierno que iba contra la casta.
0: Bueno, en La Rioja también están en todos los cargos que tienen que ver con organismos nacionales.
1: Bueno.
0: ¿Qué los tiró?
1: ¿Cómo? Carlos Menem no va a poder ser, primero porque está muy cómodo con la caja, digamos, Martín, me traicionó el subconsciente. Sí. La caja de la Cámara Baja y fundamentalmente por las causas que también la oposición estaba esperando en caso de que pudiera reemplazar a Adorni, ¿no?
0: Tenemos a los dos Menem importantes. Uno es Lule, Eduardo Menem, que es asesor parlamentario y operador político. Toma mate con chocolate. Lindo cargo, hay que decirlo. Este es hijo, es primo, es hijo de una prima de Carlos y de Eduardo Menem. Y se llama Menem, en realidad es Menem Menem, porque la mamá se casó con un primo que estaba en Siria, no sé dónde, también de apellido Menem.
1: Es decir, Menem Menem.
0: Claro, es Menem Menem, Lule. Y
1: por
0: fue,
1: si escaseaba el apellido en el Estado, ¿no?
0: Bueno, ¿qué se puede decir de Eduardo Lule Menem? Nada. ¿Por qué? Porque toda la vida vivió del Estado. Así que imagínense ustedes
1: Lule.
0: A Lule, sí. Si no fue el secretario del tío, fue secretario del padrino, fue de ahí. O sea, no mucho más que eso. No ofrece. Uno ha revisado la biografía de Lule y no dice más que esto. Así que démoslo ahí por satisfecho, ya está. No hay mucho más
1: es
0: para decir.
1: Es decir, muchos años de estado de dependencia.
0: Claro, porque tiene 66, no sé cuántos años. Toda la vida vivió del Estado.
1: Bien.
0: O sea, mucho más. Agotaríamos acá el currículum, pues, todo tiene que ver con el Estado, así que evitemos ese aburrimiento. De Martincito, ¿qué podemos decir? Martincito es hijo de Eduardo Menem, al quien se le llamaba el cerebro de los Menem. Dicen que Carlos tenía el carisma y Eduardo el cerebro. Dicen quienes los conocen a ambos. Que digamos, Carlos estudió derecho, pero bajo el patrocinio de Eduardo, que dicen que era el que lo vigilanteaba para que estudie, porque Carlos Menem no era muy afecto al estudio tampoco. Pero bueno, al estudio y a la disciplina, ya se sabe. Así que el hermano oficiaba casi como vigilante.
1: Bien. Bueno, tenés esta suerte
0: de prontuario. Vamos a hablar después de Bárbaro. Martín Menem.
1: Bien, vamos a hablar con Paola Suban, de Suban Córdoba, que es una de las consultoras, si no es la más, es una de las que más está trabajando en estos momentos. Anda muy bien Subán Córdoba, está siendo tenida en cuenta por la mayoría de los medios nacionales, y esto tiene que ver con la, entiendo yo, la neutralidad, digamos, en cada uno de sus trabajos, ¿no? ¿Qué tal, Paola? Gusto en saludarla. ¿Cómo está?
2: ¿Qué tal, Claudio? ¿Cómo estás?
1: Un bien, placer. Gracias por atendernos. Bueno, ¿cómo estamos hoy y fundamentalmente cómo puede impactar en las encuestas, en la opinión pública, esta suerte de patorrengo que comenzó a sufrir el presidente a partir de una Patricia Bullrich que claramente puede ser la candidato de lo que se denomina como el círculo rojo, ¿no? El plan B de este rumbo.
2: Sí, es, mira, ¿cómo estamos hoy? Tenemos números de hace una semana, y la verdad es que una semana en la Argentina, con todo lo que viene pasando, es un siglo. Pero de todas maneras sirve saber que, por ejemplo, Manuel Adorni, que es de alguna manera el factor irritante en toda esta historia para el presidente, tiene 72% de imagen negativa, 21% de positiva. Uh-huh. El presidente ha perdido en los últimos meses, en los últimos 4 o 5 meses, un caudal considerable de aprobación y de aceptación de la sociedad. Para ponerlo en números, en diciembre del año pasado tenía 50% de negativa y 50% de positiva, centésimas más, centésimas menos, y hoy tiene 64% de negativa y 34% de positiva. Es decir, la brecha entre la positividad y la negatividad se amplió en 30 puntos. Eso es una red flag realmente muy significativa para el gobierno. ¿Cuánto influyó lo de Adorni? ¿Cuánto influye la situación económica? Bueno, es difícil de mensurar, pero esta tendencia a negativizarse y a tener una consideración negativa en la gestión de gobierno comenzó aún antes de que apareciera el escándalo. Es difícil de mensurar, pero esta tendencia a negativizarse y a tener una consideración negativa en la gestión de gobierno comenzó aún antes de que apareciera el escándalo de un año de expectativas muy altas. La gente tiene puestas todas sus esperanzas, lo que los votan o los que no, en que el gobierno le vaya bien, etcétera. El segundo año es el de las legislativas y el tercer año es como un año bisagra en el que los gobiernos tienen que empezar a demostrar que esa gestión les puede mejorar un poco la calidad de vida a la gente. Uh-huh. Esto es lo que no está sucediendo en estos meses desde las elecciones legislativas del año pasado. La gente lo votó para presidente, lo votó para las legislativas, le está exigiendo una mejora ahora y no están viendo ni siquiera un horizonte medianamente cercano con alguna mejora, porque el presidente concretamente ha dicho no se va a mover, repite cada vez que tiene oportunidad, no se va a mover un centímetro de su plan económico. Y la realidad es que cuando preguntamos cuáles son los principales problemas que tiene la gente, en primer lugar el endeudamiento al que están teniendo que recurrir las familias para llegar a fin de mes. Perdón. En segundo lugar, la inflación, que sigue preocupando y mucho, es uno de los principales estandartes del plan del presidente. En tercer lugar, la pérdida del poder adquisitivo. En cuarto lugar, la corrupción. Y en quinto, el desempleo o el miedo a perder el empleo. Es decir, de los 5 primeros, 4 tienen que ver con cuestiones económicas que están realmente complicándole la vida a la gente, ¿no?
1: Bien. Ahora, dentro de esta escala de notables preocupaciones por parte de la opinión pública,

0: ¿Cómo ven ustedes, si es que lo ven o si es que lo pueden medir científica, técnicamente, esta suerte de poder licuado que está teniendo el presidente, algunos lo llaman Pato Rengo, de aquí para adelante, digamos? ¿Cómo cree que puede impactar esto en la sociedad?
1: Mira, yo creo que es una pérdida de legitimidad, mejor dicho, no de legitimidad, de gobernabilidad muy fuerte, el hecho de tener un jefe de gabinete en esta situación de sospecha y de tira y afloje, en el que no se termina de resolver, porque unos le piden explicaciones, los otros no le quieren dar explicaciones, y en ese tironeo estamos como en una novela venezolana hace 2 meses. Todos los días tenemos un capítulo distinto con nuevas cosas que van apareciendo que complican cada vez más. Que el presidente se haya tirado encima de la granada para proteger a un jefe de gabinete que es a todas luces está complicado, digamos, en términos no solamente mediáticos o de cuestionamientos de la oposición, sino en términos judiciales. Esto ya no hay forma de tapar el sol con la mano, ¿no? Y el presidente se empeña en seguir protegiéndolo. Entonces, ¿eso qué genera en la ciudadanía? Genera dudas del por qué. ¿Por qué Milei lo protege? ¿Por qué conocía de antemano lo que sucedía y lo validó? ¿Por qué está implicado? ¿Por qué está protegiendo a alguna otra persona? Lo cierto es que el daño que el tema de Adorni le hizo al gobierno, descartando además que es un jefe de gabinete que no está pudiendo ejercer como tal, ¿no? Digo, claro, es la persona que tiene toda la botonera del gobierno después del presidente de la nación. Pero, digo, es esa sospecha que se traslada del jefe de gabinete al presidente por protegerlo con tanta furia, bueno, la realidad es que compromete seriamente la institucionalidad y la gobernabilidad para el presidente.
0: ¿Cómo está Patricia Bullrich?
1: Patricia Bullrich, dentro de los dirigentes nacionales, creo que es una de las que está un poco mejor del oficialismo. Mide más o menos lo mismo que Milei, ¿eh? No hay grandes diferencias. Si mal no recuerdo, Patricia Bullrich está en 34 puntos de positiva y Milei en 31, es decir, no hay un abismo entre ellos. Sí, es la dirigente de la oposición que mide un poquito más que el resto. Ahora, si le aplican las generales de la ley, tienen más imagen negativa que positiva hoy todos los dirigentes, salvo alguna que otra excepción, que por otra parte, digamos, ha tenido mucha... se ha hablado mucho de ella en los últimos días, como Miriam Bregman, tiene un poco más de imagen positiva que negativa. También es cierto que tiene un poquito más de nivel de desconocimiento en ciertos sectores de la sociedad, y que es un perfil muy bueno, de muy buena imagen, con mucha trayectoria, mucha experiencia para lo legislativo, pero después para lo ejecutivo tendremos que ver cómo mide, ¿no?
0: Bien.
1: Pero bueno, más o menos ese es un poco el panorama de los dirigentes en la Argentina. Todos con más imagen negativa que positiva.
0: Por último, para muchos que lo ven como el gran rival de Patricia Bullrich en el 2027, Axel Kicillof, ¿qué tenemos?
1: Axel Kicillof de la oposición es el que mejor mide. Creo que estaba en 45, 46 puntos de imagen positiva, puntos más, puntos menos. Hay una diferencia de unos 10 puntos hoy de distancia entre Kicillof y Javier Milei, 10, 11 puntos de diferencia. Ahora, ¿eso se va a trasladar después a un escenario electoral? Bueno, habrá que esperar un poco porque, por supuesto, los escenarios electorales todavía no se están perfilando en relación a, todavía no sabemos exactamente cuáles van a ser los candidatos, y falta bastante para esa instancia, sobre todo en la cabeza de la gente, ¿no? Que todavía no está en modo electoral.
0: Estamos escuchando a Paola Suban, de Suban Córdoba y Asociados. Paola, como siempre, muy gentil, muchas gracias por su tiempo, ¿eh?
1: No, por favor, a ustedes, muchísimas gracias.
0: Que siga usted muy bien. Bueno, cómo cambian las cosas, ¿eh? Ahora, ¿sorprende esto? Yo creo que no. Y para aquellos que sí se sorprenden, la pregunta correcta sería: ¿y qué esperaban? Mira, en política se puede mentir, porque de hecho generalmente todo el mundo lo hace. Lo que no se puede es mentir todo el tiempo. Vos no podés llegar hablando de casta y rodearte con casta y que la gente no se dé cuenta.
2: Claro, porque además, y eso es raro, porque son todos chicos muy modernos que andan todo el día con el telefonito. Hoy en día, vos lo sabés en tiempo real. El público sabe todo lo que está pasando en tiempo real.
0: Dejando de lado los hechos de corrupción que todos los gobiernos más o menos tienen.
2: Claro, pero la gente sabe todo.
0: Yo hablo de los errores de Milei propio, o del entorno que lo asesora Milei. ¿Qué esperabas, por ejemplo, con los Sebastián Pareja? ¿Qué te porta Sebastián Pareja? ¿Rosca? ¿Bolsos con guita? ¿Carpetazos? ¿Causas penales por corrupción? ¿Qué te aporta Pareja? ¿Qué te aporta Vera, el nene Vera? Estamos hablando de la provincia de Buenos Aires. ¿Te aporta tropa, puntero? ¿Qué más te aporta? ¿Cuánto de lo que te aporta se termina yendo por la borda por otro lado? ¿Qué esperabas con los Menem? A ver, ¿cuánto te aportan los Menem? ¿Cuánto te aportan? Y así sigue la lista. La gente votó por un cambio real y se siente estafada. Porque viene de sufrir, digamos, 20 años de latrocinio, ¿no? Y seguimos por la misma vereda. ¿Qué te aporta, por ejemplo, castigar a los jubilados o a los discapacitados y bajarle el 90% el impuesto a la riqueza a los que realmente la tienen? Que te aplaudan en algunos círculos, en algunos círculos. ¿Qué sé yo? Me parece que hubo errores garrafales que tristemente van a terminar castigando al pensamiento liberal por parte de gente que no es liberal. Estos no son liberales. Y si hablamos de corrupción, tenemos para hacer una larga lista en 2 años. En 2 años, no en 20. Ya vamos a ir con el prontuario de Martín Menem. Pero tuvimos a este caballero que se olvidó anotar nada menos que 7 propiedades en Miami y 2 empresas. Qué olvido, ¿no? Y se fue y sigue sin anotarlas, sin registrarlas, no hay problema, porque una vez que te vas del Estado, ya la gente no te ubica en el radar. No es que se va y enmienda su error, ¿no? Tenemos al titular de ARBA, que es un escándalo. Tenemos lo que vamos a contar del escándalo que se viene, que es el de Luis Caputo. Es decir, no es un hecho, son muchos hechos que además se ven. Tenemos lo de Landis y tenemos lo de Libra. Vamos con los antecedentes de Martín Menem.
2: ¿Sabes quién está pasando mal hablando de eso? De lo que estabas diciendo, Francisco Adorni. Ya te voy a contar qué le pasa.
0: El hermano.
2: El hermano del, del desplomado de la cascada.
0: Candidato en La Plata.
2: Ya no. Olvídalo. Por eso te dio la
0: Y bueno, tendrá que ponerse el apellido de la madre.
2: Cada vez que hay una sesión, recordemos, es diputado en la, de la provincia de Buenos Aires, Francisco, ¿no? Que es menor. Igual que el otro. Le falta la misma cantidad de pelo, la verdad es que este no se hizo ningún entretejido. El hermanito sí tiene quincho. Este tiene un flequillo aquí arriba, una cosa. Pero bueno, digamos que es el Adorni pobre, para identificarlo. Pues es que la pasa hasta mal en la sesión.
0: Me imagino.
2: Claro, porque está todo el día, dice que está todo muy tenso, porque él cree que van a hablar del hermano, entonces está ahí sufriendo. Pobre. Y lanzó...
0: La política salvaje en este caso. Sí,
2: y lanzó, para revitalizar, digamos, sus pretensiones, porque él quiere ser intendente de La Plata, lanzó un sistema de becas. No un sistema, un sorteo de becas, por uh-huh. supuesto con plata ajena. Después voy a hablar de eso, pero bueno, vamos ahora con, Martín. Con Martincito. Habíamos hablado de Lule, habíamos dicho, para decir de Lule.
0: O sea... De Lule, la hoja del currículum privado está en blanco.
2: Claro, no, es todo está tal.
0: Totalmente
2: está,
0: en blanco.
2: No, aquí está, viene...
0: Lomo virgen.
2: Sí, este es operador, viste, secretario.
0: Había un concejal en Pilar que le decían lomo virgen.
2: Hay varios.
0: Bueno, había uno en particular.
2: Bueno, pero son varios.
0: Guitarrero él, pero bueno, no estamos yendo del tema.
2: El cantor. Ah, el que le pagaba.
0: Vamos con Martín, sí. Vamos con Martín.
2: Estaba pensando en otro guitarrero, pero no. Esta es otra cosa. Bueno, vamos a ver. Tiene varias denuncias penales, Martincito. Con lo cual sufre mucho su papá Eduardo. Y su mamá también.
0: Del cual ya vamos a hablar.
2: Sí, y su mamá también, ya te digo cómo se llama la mamá. Susana Cristina. Empezamos. Tiene una denuncia penal por contratos irregulares en la obra social de la obra social Osprera, que es la del UATRE. Ahí hay unos contratos irregulares entre Osprera y unas empresas vinculadas, porque, a ver, hay que decir que Menem se desprendió de todas sus empresas desde para la tribuna. Sigue habiendo gente vinculada a él.
0: Por supuesto.
2: Léanse Testaferro.
0: Los clásicos, claro. Los clásicos Palo Blanco.
2: Claro, los que... Ay, no es mía la empresa. Ay, no, de ninguna manera. Sí, así se dice cuando sos testa. Tenemos una segunda denuncia, que se acordarán ustedes, esta fue un tanto más difundida, que tenía que ver con la contratación... de la empresa de seguridad vinculada a Martincito por casi 4.000 millones de pesos. Uh-huh. Esta la investiga Daniel Rafecas. Esa contratación de Tech Security y el Banco Nación. Ahí hubo, le contrataron la empresa, 4.000 millones de pesitos. En tercer lugar me aparece Andis. Pero este es más de Lule que de Martín.
0: Sí, sí.
2: Aunque no se descarta la
0: aparentemente
2: participación
0: tuvieron que ver los dos.
2: Recordemos, Andis, medicamentos, coimas, sobreprecios.
0: Laboratorios.
2: Sin licitación, estamos hablando de casi 30.000 millones de pesos. La droguería suizo-argentina, discapacitados. Digo, un cóctel explosivo. Esto... así casi como de refilón, medicamento para discapacitados, nos vamos al PAMI, donde también hay una denuncia que tiene que ver con la injerencia que tienen tanto Lule como Martín en los PAMI del territorio. Y cómo
0: el vaciamiento del PAMI en La Rioja.
2: Es un ejemplo.
0: Del cual tiene dos denuncias penales.
2: Exacto. Son otras bien. De las denuncias que hay.
0: Bueno, imagínate jefe de gabinete este buen señor.
2: Ahora bien. ¿Quién es Martincito Menem?
0: ¿Quién es?
2: Le decimos Martincito porque es muy jovencito, aunque ya no tanto. Pero bueno, hay que decir que nació en La Rioja en el 75. ¿Cuántos años tiene?
0: Uh-huh. Y tiene ya. Muy joven. No es para Martincito, ¿no?
2: Bueno, tienes razón, sí. Viste que le dicen así.
0: Pasó los 50.
2: A los 15 años se mudó a Buenos Aires. No quería saber nada con la política. Menos recordemos, mal. Venía su papá Eduardo como,
0: menos mal,
2: como diputado, senador, no me acuerdo, y el tío Carlos ya era presidente. En ese contexto se cría Martín. Pero a él la política no le interesaba. Algunos dicen que era un tarambana.
0: ¿Qué
2: palabra
0: antigua? Sigue sin interesarle mucho, le interesa otra cosa
2: encanta,
0: de la política.
2: Pero es muy bueno. Tenía debilidad por los automóviles deportivos y las mujeres bellas. Bueno, no se lo puede criticar, si le gustan las mujeres lindas, lo raro sería que le gustaran feas. Tuvo novias modelo, pero así sí, todo se recibió de abogado en la Universidad de Belgrano. Uh-huh. Atiendan a este dato. La Universidad de Belgrano era decano y el propietario, don Avelino Porto.
0: Ah, bueno.
2: Don Avelino Porto era ex ministro de Salud y Acción Social de Carlos Menem. Así que ahí no tenía ningún problema, Martín. Se recibió de abogado. No brilló mucho en el ejercicio del derecho. Incluso tuvo una denuncia de Matías Garfunkel. ¿Lo ubicás, Matías
0: Garfunkel? Pero cómo no.
2: Uno de sus clientes, a raíz de unas maniobras.
0: La ex pareja de...
2: De una chica, sí, que sí, no me acuerdo ahora, pero no
0: el
2: importa.
0: Que se sacó la foto con el león muerto.
2: Claro, bueno, no me acuerdo. Matías Garfunkel, recordemos, uno que vendía
0: la pareja
2: salud
0: de Vanucci
2: y prosperidad, ¿eh?
0: La pareja de Vanucci.
2: Sí, que creo que está preso. No, no está preso, está internado en Estados Unidos, pero no importa. Esto por unas maniobras que había realizado Martín para beneficiar a otro vidrioso, también otro un tanto opaco, Raúl Moneta. Al cual había querellado por una estafa varias veces millonaria.
0: Esta
2: fue una
0: gente.
2: Época complicada para Martín. Y este dato también es muy importante. Digo, este episodio, esta anécdota. En el 2002 andaba con tres amigos ahí por Núñez, o sea, cuatro eran dentro del auto, cuando fue encerrado por tres vehículos y lo secuestraron, a los cuatro. Era un secuestro express al voleo, digo, no porque se tratara de un Menem, ni mucho menos. Los trasladaron a los cuatro a un aguantadero, un lugar en Bernal. Y ahí los secuestradores se dieron cuenta quiénes eran y a quién tenían entre manos. O sea, a Martín Menem, sobrino del presidente. La cuestión es que comenzaron a negociar inmediatamente por teléfono con Eduardo.
0: Bien.
2: Que era senador. Bueno, ya se sabe, Eduardo tiene una templanza a prueba de balas. Primero le pidieron $2,000 por cada 2 por 4, 8. $8,000 necesitaban para cubrir eso. Pero Eduardo no quería saber nada. La cuestión es que le hicieron oír el llanto de Martín suplicando en el teléfono. Pero Eduardo logró, así y todo, mirá vos lo que era, logró un descuento. Pagaron al final $200 por cada uno. De $2,000, Eduardo Menem logró que le bajaran a $200.
0: Bueno.
2: Cuando ya ya se hizo la transacción, recupera a su hijo Martín, le dijo, la política es el arte de la negociación, mi hijo.
0: Ninguna duda.
2: Ahí está.
0: Bueno, tampoco se le puede indilgar demasiado, porque hay que ver los espejos que tuvo toda esta gente, ¿no? Recordemos el tío, entonces presidente, voló una fábrica militar para disimular el contrabando de armas. Y el papá Eduardo, mientras todos criticamos, cuestionamos la jubilación de Cristina Fernández de Kirchner, que está más o menos en los 18 palos, qué locura, ¿no?
2: Sí.
0: Eduardo Menem cobra 41 millones de mangos. 41 palitos. Pero sobre Eduardo no se dice prácticamente nada, ¿eh? Bueno, actualizame datos del tiempo, por favor.
2: 9 grados la temperatura, 82% el nivel de humedad. El viento está soplando a 24 kilómetros, ya se pone cada vez más fresco. Sensación térmica 4 grados. Bien. Ni pienso, nunca más, esta es la última. No hablo más de la sensación térmica porque la verdad es un bajón. Y la visibilidad, mira vos, así todo nublado y todo, 10 kilómetros.
0: Bueno, el tema Adorni está eclipsando todas estas otras situaciones que tienen que ver con la corrupción. Y ya que hablé de Adorni, el ingenio de la gente, no el ingenio popular. Dicen que Adorni está sufriendo el efecto Joffe. Las cosas que están diciendo los custodios. Las cosas que están diciendo los custodios de Adorni. ¿No? Por eso el efecto Joffe, ¿eh? Bueno, en un ratito seguimos hablando de economía. Hay que decir que entró un proyecto en la Cámara de Diputados de la provincia que propone, el proyecto está presentado por el Bloque de la Libertad Avanza, propone nada menos que eliminar el impuesto al sello. Pero momento, esto no termina ahí. La idea, vos me vas a confirmar ahora, es eliminar el impuesto a los sellos en las operaciones inmobiliarias y en lo que hace a la comercialización de automóviles. Ahora el resto, poniendo tabla la ganza, es decir, una persona que no llega a pagar, por ejemplo, la totalidad de su tarjeta, paga el impuesto a los sellos. Entre, digamos, otras personas que también lo pagan, ¿no? Esta es la idea, eximir del impuesto a los sellos el rubro inmobiliario, la compra-venta. Dicen que es para dinamizar la economía, ¿no? Y por otra parte, la compra-venta de automóviles. Ampliamos la información.
2: El proyecto fue ingresado por el diputado Juanes Ozaba y contempla modificaciones en distintos artículos del Código Penal, del Código Fiscal bonaerense. La idea es simplificar operaciones patrimoniales y comerciales, además de incentivar la formalización de bienes y actividades. En síntesis, se busca eliminar el impuesto de sellos en operaciones vinculadas a la compra, transferencia y registración de inmuebles y vehículos en la provincia de Buenos Aires. Es una propuesta libertaria. Y paso a leer el Twitter de Juanes Ozaba respecto a su iniciativa.
0: Bien.
2: En provincia de Buenos Aires te compras algo, impuesto. Lo querés registrar, impuesto. Lo querés transferir, impuesto. Te cobran hasta por poner algo a tu nombre. La provincia es una joda. Presentamos un proyecto para eliminar el impuesto de sellos.
0: Bueno, es una joda, pero nadie cuando está en el poder se hace cargo de cómo bajar los gastos. Nadie se hace cargo de esto. Hablemos de la gente que está de más en el Estado, que está de más, probadamente de más, que va a cobrar. Incluso recién hablamos de los Menem. Antes, en la época de Carlos Menem presidente, los vuelos que venían desde La Rioja venían repletos de riojanos a cobrar a Buenos Aires. Malón de ñoquis. Hoy ya ni viajan porque cobran por transferencia. Bueno, ¿cómo dilucidamos este tema en la provincia de Buenos Aires? Una provincia que está prácticamente en quiebra, que sigue rentando la política. Es decir, política rentada. Y no hay ningún partido político que quiera abrir este debate. De esto no se habla, ¿no? Pasan los gobiernos, asuma quien asuma, de esto no se habla, y el reparto, de acuerdo a cómo salió el resultado electoral, es para todos. Para todos hay un poquito, ¿no? Pero de esto no se habla. Los únicos ajustes son para algún sector de la sociedad, no para todos, ¿eh? Bueno, dijimos que vamos a tener sol durante prácticamente toda la semana próxima, ¿no?
2: Absolutamente, al menos eso parece, o muy pocas nubes, ¿eh?
0: Bien. Bueno, nos vamos a Florianópolis. Alguna vez pasé por ahí. Es el estado de Santa Catalina, en Brasil. En estos momentos, mira vos, bajo un poquitito allí la temperatura, están con 17 grados, nosotros estamos con 4 de térmica.
2: Sí. fresco.
0: Bueno, pero no vamos a hablar de turismo, ni vamos a hablar de cosas muy gratas en esta oportunidad, ¿no? Vamos a hablar con una ciudadana argentina que está residiendo allí desde hace años. Mirá qué lindo lugar, ¿no? Que pasó un muy mal momento y que tuvo que viajar a la Argentina. Está ya retornada a Brasil para hacer una declaración testimonial en una causa que se tramita en Pilar, y tengo entendido también que para presentar una demanda que, por lo que se entiende, va a llegar a buen puerto. Estamos hablando de la señora Madalena. Dije bien, Madalena, no Magdalena. ¿Cómo le va, Madalena? Gusto en saludarla. ¿Cómo está? ¿La tenemos? Bueno, la buscamos nuevamente. Chequeamos bien eso. Es Madalena, ¿no?
2: Sí, como dije, no. Bien. Sí. Los bueno. Amigos le dicen Mara.
0: Mara.
2: Se llama Marta, pero los amigos le dicen Mara. Así que, si querés decir Mara.
0: Bárbaro, cuando la tengamos en línea. Adelantame tu próximo tema.
2: Los aspirantes a suceder, ¿a quién?
0: ¿A quién?
2: A Axel Kicillof.
0: Ajá.
2: En la provincia.
0: Nombrame dos, rapidito.
2: Ay, Ferraresi.
0: Bien.
2: Uno que parece que es el que... Catopodis.
0: Ok, listo. Después seguimos con la lista. Llega hasta Pilar la lista. Pasa Pilar,
2: sin duda, sí.
0: Bueno, vamos a hablar con Mara. ¿Qué tal, Mara? Gusto en saludarla.
3: ¿Qué tal? ¿Cómo están ustedes?
0: Bien, bien. Gracias por atendernos. ¿Cómo está el clima allí?
3: Y hoy está un poco fresco. Tuvimos tormenta anoche.
0: 17 grados marca acá en Florianópolis la temperatura en estos momentos. Bueno.
3: Sí, exactamente.
0: ¿Cuántos años hace que reside allí?
3: 6 años.
0: 6 años, bien. Usted ha sido una de las personas que declararon en testimonio, digamos, en una declaración testimonial, valga la redundancia, en una causa cuya carátula es extorsión agravada, cuyos imputados son Matías Joffe y Leandro Camani, ¿no? Uno residente en Pilar y otro en la ciudad de Buenos Aires. ¿Nos podrá contar si es que su profesional que la asiste en materia de derecho le permite qué declaró y qué es lo que vivió, motivo por el cual la hizo venir a Pilar desde Brasil para declarar todo esto?
3: Sí, cómo no. Bueno, voy a ser lo más sintética posible. Yo recibí una llamada de Joffe, Matías, una persona que yo no conocía, para decirme si yo quería declarar la causa de Claudia Pombo, diciendo que era de la oficina de Lilita Carrió. Claudia Pombo es una íntima amiga mía de hace por lo menos 25 años. Conozco su familia, toda su familia. He estado en innumerables momentos con ella cuando nacieron sus nietas, cuando se casó su hija. Bueno, tenemos una amistad muy estrecha. Y él me pedía que yo declarara en contra una causa que yo desconocía, porque yo viviendo en Brasil estoy un poco alejado. Sí, cómo no. Bueno, voy a ser lo más sintética posible. Yo recibí una llamada de Joffe, Matías, una persona que yo no conocía, para decirme si yo quería declarar la causa de Claudia Pombo, diciendo que era de la oficina de Lilita Carrillo.

0: su familia. He estado en innumerables momentos con ella cuando nacieron sus nietas, cuando se casó su hija. Bueno, tenemos una amistad muy estrecha. Y él me pedía que yo declarara en contra una causa que yo desconocía, porque yo viviendo en Brasil estoy un poco alejado de lo que pasa en Argentina. En la medida que yo le respondí que sí, que yo la conocía, pero que no iba a declarar sobre cosas que yo no conocía y que además me unía solamente una cuestión de una profunda y sincera amistad, la charla se volvió mucho más agresiva, coercitiva prácticamente, donde él me decía que yo iba a tener muchos problemas si yo no declaraba en favor en contra de Claudia Pombo y en favor de la causa que ellos querían armar. A lo cual yo le decía que yo no tenía conocimiento, que yo no tenía relación laboral, que había vivido, que estaba viviendo en Brasil hacía 6 años, que nunca había tenido ningún cargo en el Senado, cosas que él me acusaba, ¿no? Me decía, usted tuvo un cargo en el Senado, yo le decía, jamás tuve un cargo en el Senado, usted trabajó para, no, jamás trabajé para, bueno, todo una cuestión así muy, muy imperativa.
1: Es decir, primero con amabilidad y sí, después con mal talante, digamos.
0: Sí, sí, amenazándome que yo iba a tener problemas, que iba a salir en todos los medios, ¿no?
1: Que la iban a escrachar por los medios.
0: Sí, sí, sí, sí, sí, totalmente. Cosa que después sucedió, porque salí nombrada en el programa de Majula los días, lo vio gente de Buenos Aires, que fue la que me informó. Mientras lo vio una amiga mía en Bariloche, que fue la que me informó. Y después, bueno, el otro día una cantidad de llamados diciéndome qué era lo que había pasado. ¿Por qué esta repercusión? Porque yo soy hija de Nair Amuedo, madre de Plaza de Mayo, niña fundadora, y por más que no hemos tenido ningún cargo, porque así lo decidimos familiarmente, para honrar la memoria de mi hermana y de dos personas más desaparecidas en la dictadura, mi tío y mi cuñado. Claro, ahí tenemos una estrecha colaboración de muchísimos años con muchos de los organismos de los derechos humanos. Entonces hubo un montón de gente que me llamó para preguntarme. Después me nombraron en TN... bueno, de varios medios salió. Uh-huh. Esto a mí me causó un grave problema de salud. A partir de eso empecé a tener episodios de presión alta, ataques de pánico, ataques de ansiedad, hasta que terminó en una internación aquí en Brasil, que movilizó a toda mi familia, porque estuve al borde de la muerte, 2 meses aquí en Brasil, donde fui muy bien atendida, me operaron, me hicieron un trasplante de aorta, o sea, bien serio fue el tema.
1: Es decir, la intención era que usted declare sobre una causa que no conocía.
0: Desconocía totalmente, totalmente. Yo no tengo auto, nunca tuve ni siquiera una multa, o sea que no decía ni lo que me estaba hablando. Nunca Claudia me pidió nada ni me ofreció nada. O sea, una cosa totalmente maliciosa.
1: Es decir, a como no del lugar usted tenía que declarar a favor de la causa armada por Matías Joffe y Leandro Camagni.
0: Sí, porque después este señor Camagni se presentó en una peluquería que él me decía que era de Claudia Pombo, y yo le decía que no era de Claudia Pombo, que era de Eugenia, porque yo he ido miles de veces a esa peluquería a teñirme el pelo, a cortarme el pelo, hace un montón de años, y

0: Y ese señor entró y preguntó por mí, que yo tampoco lo conocía, ¿no? No sabía quién era. Pero me avisaron, me llamó después María Eugenia por teléfono y me avisó que había alguien que me había buscado, porque él se presentó.
1: Bien, ¿qué sintió en ese momento?
0: Y nosotros al venir de una experiencia tan traumática con la dictadura y todo lo que el país sabe, las desapariciones y asesinatos, y fuimos una familia muy perseguida, me sentí muy mal, muy acorralada, reviviendo un montón de situaciones, ¿no? Porque además después me entero que este señor Camani tiene un libro escrito sobre el negocio de los derechos humanos.
1: Ajá.
0: Un señor que yo no conocía, ¿eh? Lo vi una vez que un sentido de justicia y de aclarar la verdad sobre mi amiga.
1: Llegó a Buenos Aires, se vino hasta Pilar, declaró en la Fiscalía número 3 ante el fiscal Camafreita. Y hay una presentación judicial extra, además de la causa que lo imputa, y entiendo que próximamente va a ser procesado también en esta causa Matías Joffe y Leandro Camani, pero digo, hay una presentación judicial extra que tiene que ver con una demanda que usted presentó.
0: Sí, una demanda a los tres, a Majul y a Camani y a Matías Joffe.
1: Bien, por, digamos, dar su nombre, por meterla en todo este bardo y sin tener nada que ver.
0: Sin tener nada que ver y sin haberse tomado ni siquiera la molestia de constatar las cosas que decían. O sea, yo no tengo ni siquiera una cuenta de banco. Tengo una caja de ahorro donde cobro mi jubilación.
1: En
0: No
1: esa
0: tengo propiedades.
1: Demanda lo incluye también al periodista de apellido Gasulla.
0: Sí.
1: Bien.
0: Sí.
1: Bueno, y se siente más tranquila, más desahogada ahora.
0: Sí, creo que la verdad va a salir a la luz. Yo confío en la justicia. Y pienso que sí, que todo va a llegar a descubrirse, ¿verdad?
1: ¿Qué piensa de Joffe? Digo, tuvo la oportunidad de estar por Buenos Aires, usted por Pilar, se ha enterado de muchas cosas seguramente, esto se ha convertido en un escándalo, con mucha cobertura mediática, pero digo, ¿qué piensa en lo personal sobre el principal imputado?
0: Yo creo que él, a mí particularmente, me parece que él tiene una cuestión muy personal, una cuestión personal que tiene con mi amiga, porque desde el año, no sé, 2000, que está recibiendo cuestiones que vienen de parte de él, creo que tiene una cuestión con el tema de las mujeres. Creo que él es misógino totalmente. Creo que tiene una cuestión con los derechos humanos. Y creo que es un extorsionador, fundamentalmente que es un extorsionador. Una
1: Bien.
0: persona que extorsiona a la gente pensando, yo creo que nunca pensó que yo me iba a presentar, ni que iba a hacer una causa. Yo creo que él creyó que yo me iba a quedar acá en Brasil, tranquila.
1: Ahí te dice, no sé, levantan los hombros, ¿viste? Ponen los labios allí, no sé. Y vivió mucho tiempo de ñoqui. Y también está al servicio de este oscuro, iba a decir delincuente, pero yo quiero esperar que la justicia lo defina ella misma, que es Leandro Camani. ¿No? Fíjate vos, al cual no le sobran los abogados, no le faltan los abogados, y tiene uno que es su mano derecha, que tuvo que declarar también en esta causa de extorsión agravada, obviamente.

0: vino a declarar en favor de su patrón, un doctorcito de apellido Aibe, que declaró y sin darse cuenta, según lo que extraoficialmente tengo aquí y estoy leyendo, una pregunta realizada por el personal judicial que pisó el palito como un dolobo, ¿viste? Y lo enterró al patroncito. Es decir, si Camani supiese que su segundo, su mano derecha, Pedro Aibe, en su declaración, venía bien, ¿eh? En la última vuelta fue esto. Ante una pregunta determinada por parte del fiscal, desbarrancó el muchacho. Y eso que era abogado. Bueno, de estos lúmpenes se rodea Camani, ¿no? Los Joffe, los Delgaiso, los Aibe, nombres que son ajenos para la gente que está escuchando la radio, pero que tienen que ver con toda una banda que extorsiona gente, ¿no? Para beneficio propio, obviamente, no para esclarecer la justicia, ¿eh? Bueno, y un Joffe que, así como se presentó como trabajador del estudio de Carrió, también se ha presentado como miembro de una fiscalía, ¿no? Secretario del fiscal, y, o en otros casos, como miembro del Servicio de Inteligencia Argentino. Mucha televisión,
1: sí,
0: mucha,
1: una cosa muy rara.
0: Mucho Starkey Hutch. Qué sé yo, en mis tiempos era Starkey Hutch. En estos no tengo presente, ¿no? Mucha televisión.
1: Sí, lo que pasa con lo que ha pasado con este chico, uno le dice chico porque, bueno, ya no es tan chico. Hay que decir que quienes lo conocen, los conocemos, porque uno lo conoce, yo
0: claro
1: lo conozco.
0: Sí, por supuesto.
1: Siempre lo considero, o me pasó a mí, no sé si a otros, primero por imprudente. Es imprudente, es temerario, es soberbio, no acepta que alguien le diga, mirá, esto va. Y tengo la leve impresión, o el recuerdo difuso, de que alguien lo previno. Alguien en algún momento, en alguna reunión, en alguna tenida, en alguna tertulia.
0: Mucha gente. Porque vos lo ves con esa carita de dolor, viste, que te no mata una mosca. Mirá.
1: Bueno, quiero decir esto. Decía, en alguna tertulia, en alguna reunión, en algún... Alguien le dijo, Matías va a terminar en cana. Es decir, alguien lo previno. Alguien le dijo lo que estás haciendo.
0: No escuchó.
1: No, evidentemente no escuchó.
0: Vamos a...
1: Tiene esa cuestión. No escucha a nadie. En realidad ese problema lo tienen muchos de estos muchachitos. Hay muchos de ellos, ¿eh? Muchos. Como Joffe. Estos chicos jóvenes de 30, 35 años.
0: Quieren vivir, digamos, quieren correr mientras apenas pueden caminar.
1: Son chicos,
0: pero además
1: tienen...
0: quieren vivir como una persona de 60, 70 años,
1: claro,
0: que ha laburado toda su vida, que ha hecho su patrimonio, a los 30.
1: Son ambiciosos, son temerarios, son desafiantes, son arrogantes, y están convencidos que son la última Coca-Cola del desierto.
0: Pero además, no, en todo este proceso, que llevamos 5 meses de causa, nadie ha puesto el pecho o la cara por él. Nadie.
1: Es que nadie va a poner
0: nadie. La
1: por
0: gente
1: ellos.
0: Que usurpó de la lista, que Joffe termina vendiendo, donde todavía hay fiscales que no cobraron, se habla de un dinero de 60 millones de mangos, no dijo ni mu.
1: No, no tiene por qué decir nada tampoco, pero digo...
0: Es decir, nadie lo defiende.
1: Digo, yo vuelvo a lo mismo, estos chicos en los que ponemos nuestras vidas, en sus manos está nuestra vida, nuestro futuro. Porque estos son los dirigentes de mañana, son, no tan mañana, de hoy. Fíjate en qué manos estamos. Yo, a ver, primero yo el pedido que les hago siempre es bájense del caballo, bájense del pony, escuchen, porque ellos primero tienen una un rechazo por los viejos notorio. Los viejos, no, y ya cuando digo viejos, para ellos, arriba de los 60 ya sos un anciano venerable, que lo único que te queda es ver crecer el malbón. Y desde abajo. No, digo, sentarte a ver cómo crece el malbón. No tenés otra ocupación. Te colocan ahí en ese estante, como las cosas viejas, así que quedan. Y no te escuchan. No escuchan, no escuchan a los padres, no escuchan a nadie. Porque ya tienen 30, 35, se creen muy adultos, muy dueños de sus vidas. Muy... ¿Y cuántos de ellos?
0: Cada uno puede manejarse como mejor le parece.
1: Está bien, pero digo, ¿cuántos de estos muchachitos? Las mujeres son diferentes, ¿eh? Yo tengo sororidad en ese sentido.
0: Vos fíjate, los tocaste, tocaste un tema importante. Hay tres jóvenes que en los últimos años se incorporaron a la actividad política en Pilar, ¿no? Todo entre mal, tantos.
1: Todo mal.
0: Pero había como tres promesas, ¿no?
1: Es la gente, sí, pero todo mal.
0: Es decir, con esto recambiamos la política.
1: Sí,
0: ¿no?
1: sí, cómo no.
0: Y como yo digo lo que pienso, me mantengo solito, voy a dar los nombres de tres personas que están caídas. Que todos, digamos, que quisieron ser intendentes, tienen esa posibilidad finalizada ya. Uno es Matías Joffe, ¿no? Y que todavía, digamos, como falta mucho por recorrer, puede terminar preso, ¿no? O sea, es que feo de querer ser intendente a poner los deditos. Vale. Otro es Juan Martín Tito. Y otro, me van a matar alguno.
1: Pero también mal, todo mal.
0: Andrés Gena.
1: Todo mal. Son chicos donde
0: tres están jóvenes.
1: Todo mal.
0: Que quisieron llegar al estrellato, cuyas piernas corrieron sin antes caminar. Vamos a actualizar la pausa.
1: Mucha arrogancia. Y en los tres nombres esos, estamos hablando de kilómetros de soberbia y arrogancia.
0: Que no se vaya nadie, ya volvemos, ¿eh?
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0: Bueno, aquí estamos, las 11:25 en estos momentos. 12:25, perdón. Una horita, ¿qué es una horita?
1: Es una hora de mi vida.
0: Las 11:25 son en el lugar donde va a estar Adolfo Storni, que es uno de los columnistas del programa, que no va a hablar, naturalmente, de cómo está la economía, ¿no? Bueno, dame la temperatura rapidito.
1: ¿Vos me pedís rapidito las cosas?
0: Sí, rapidito.
1: 9 grados la temperatura, 79% el nivel de humedad, algo de sol ahí.
0: Sin sensación térmica.
1: Sí, no, mejor
0: correcto,
1: no.
0: Macanudo. Bueno, Adolfo Storni, qué gusto saludarlo. ¿No lo está todavía? No es ningún gusto entonces saludarlo porque no está. Rapidito también vamos con los aspirantes a la gobernación bonaerense. Nombraste dos hasta ahora.
1: Hay un sexteto.
0: Los anotados.
1: Es un sexteto de intendentes.
0: Vamos rápido con los seis.
1: Federico Termín, Lomas de Zamora.
0: Sí.
1: Jorge Ferraresi, de Avellaneda.
0: Ese es pollo, perdón, el primero es pollo del innombrable.
1: Claro.
0: De Insaurralde.
1: Claro. Julio Alac, de La Plata.
0: Sí.
1: Mayra Mendoza, de Quilmes, que hoy es diputada.
0: Sí, Ferraresi, de Avellaneda.
1: Sí. Mariel Fernández, de Moreno.
0: Ah, Mariel Fernández.
1: Sí. Decíamos seis, nos está quedando uno afuera, sí, que es Federico Díaz Chaval, de Pilar.
0: Bueno.
1: También se suma Gabriel Catopodis, que es el ministro de Infraestructura.
0: Son siete.
1: Dije seis intendentes y uno más.
0: Ah, ok, y un ministro.
1: Un ministro en este caso.
0: Bien.
1: Hay otros también, hay que decir, cómo no. Pero bueno.
0: Estos serían los... los que más suenan.
1: El que más suena.
0: Los más nombrados.
1: Ferraresi,
0: Avellaneda.
1: Dejémonos de hacerlo.
0: Bueno, pero viste cómo es esto.
1: Y Catopodis.
0: Claro, Catopodis está todo bárbaro hasta que llega el momento fatídico y quién garpa la campaña.
1: El resto vienen desde afuera, digo. Catopodis por un lado, Ferraresi por otro.
0: Ok.
1: Y los otros son como que vienen ahí trabajando.
0: Sí, pero no cualquiera tiene tragamonedas.
1: Mira. ¿Eh? No por mucho tragamonedear más se amanece.
0: No, fíjese yo.
1: No por mucho tragamonear demasiado se amanece gobernador.
0: No abramos ciertas puertas. Adolfo Storni, qué gusto escucharlo. ¿Cómo está?
2: Hola, buenas tardes.
0: ¿Cómo estamos? ¿Bien?
2: Bien, bien, gracias Claudio, ¿qué decís?
0: Bueno, quiero escuchar su mirada sobre la economía en estos momentos en el país.
2: Bueno, mira, la economía yo la estoy viendo como una economía a dos velocidades. ¿Me escuchás ahí?
0: Perfectamente.
2: Yo la veo como una economía a dos velocidades, ¿no? Con sectores ganadores y sectores perdedores. Con regiones ganadoras, regiones perdedoras, con regiones que reciben inversiones, generan empleo, generan exportaciones, y sectores y regiones que se achican, que despiden y donde no pueden mantener el nivel de actividad, ¿no? Hay una gran diferencia en la Argentina actual y de los últimos años, que es la fortaleza del sector externo, ¿no? Argentina, producto de inversiones previas y de contexto internacional, si querés, pero sobre todo de inversiones que se van materializando, tenemos el sector externo hoy muy fuerte, a diferencia del pasado, donde Argentina muchas crisis pasadas eran producto de lo que se llama la restricción externa, ¿no? Que te quedabas sin dinamismo exportador y tenías un nivel de importaciones muy alto, tenías servicios de la deuda, tenías todo lo que... tenías un tipo de cambio a veces también apreciado que te generaba mucho turismo o salida de capital, y bueno, todo eso generaba que teníamos un déficit de cuenta corriente importante. Bueno, hoy Argentina tiene un sector externo muy fuerte, agro, energía y minería incipiente, pero bueno, este año ya se habla de que va a tener un superávit de 10.000 millones, la energía, digamos, batiendo récord, andando muy bien, y el agro con una muy buena cosecha, producto del clima y algunos productos que tienen buenos precios, bueno, y pasando la ganadería un buen momento. Pero por otro lado tenés sectores que están muy castigados, como es la industria, como es la construcción, como es el comercio, que eso está sufriendo bastante. Y ahora en el mes de marzo, los indicadores de marzo dieron un rebote. No sabemos si esta es una tendencia que se consolida o no, necesitamos varios meses para seguirlo, pero me parece que digamos que puede haberse conseguido, llegado a un piso y se genera un rebote. Hay algunos señales de alarma, ¿no es cierto?, para, digamos, desde la economía hacia la política. El más importante es que pero no es un problema actual, sino un problema que ya lleva 15 años, que no hay generación de empleo nuevo, ¿no? Empleo privado registrado nuevo hace 15 años, que son casi 7 millones de trabajadores, y no se genera nuevo empleo privado formal. También desde las elecciones de octubre del año pasado, el salario real ha caído, y la inflación ha demostrado ser bastante persistente, no ha podido perforar el 2%, hubo varios meses arriba de 3, ¿no? Con lo cual, si bien ahora los números de abril pintan que van a ser mejores, hablan de 2.5, 2.7, van a ser mejores que marzo, pero sigue siendo alta, ¿no? Siempre yo doy este ejemplo. 3% de inflación para los sectores más desprotegidos, o los que están en indigencia, en la pobreza, quiere decir que hay un día que no comen, ¿no? 3% de inflación mensual. Y cuando teníamos 10% de inflación mensual, había 3 días que no comía, ¿no? Una persona que tiene un ingreso fijo. Entonces, estos son señales que tienen, o que van a tener seguramente, si no se resuelven, consecuencias electorales importantes, ¿no? Hoy tenemos gran parte de la Patagonia, Cuyo, Innoa, y si querés la Pampa Húmeda, con cierto crecimiento, con un nivel de actividad importante, recibiendo inversiones, ligado al comercio exterior, mucha exportación, y después tenés sectores, la industria de las grandes ciudades, el comercio, la construcción, específicamente también el conurbano, pasándola mal, ¿no? Seguro. Entonces eso va generando, hay como una dicotomía entre los sectores dinámicos, pero que son donde menos población y menos votos hay, y los sectores de más población y de más peso político, que la están pasando mal, ¿no? O sea, hay luces y sombras en esta economía, como dije, hay cosas muy positivas, como el gobierno, el Banco Central está comprando reservas, vamos a superar este año los 100.000 millones de dólares de exportaciones, sigue el equilibrio fiscal, con cierto maquillaje, pero sigue, producción récord de petróleo, de granos, minería, los vuelos, este mes se espera una caída de la inflación, hubo un rebote de la producción industrial, el riego país sigue cayendo, la tasa de interés sigue cayendo, es negativa en pesos, pero como está planchado el tipo de cambio, sigue siendo muy alta en dólar. Entonces vos fíjate que tenés 10 puntos negativo, o tenés inflación del 30, tasa del 20, o sea, tenés tasa de interés real negativa, pero por otro lado, como el dólar está planchado, te queda muy alta en dólares, ¿no? Sigue siendo 20% en dólares. Entonces, para el sector que no está dolarizado, sigue siendo muy pesado.
0: Seguro.
2: Pero por otro lado, también tenés cosas que son negativas, ¿no? Como se ha visto en los últimos tiempos, los márgenes de ganancia de las empresas se han achicado, salvo energía, producto de los precios actuales. Hay muchos sectores que no están creciendo, ¿no? Que son, sobre todo, los aquellos que son intensivos en trabajo. Hay toda una situación, siempre sigue siendo importante, de vencimientos y de pago de deudas, que Argentina lo viene llevando bastante bien, pero no dejan de meterle tensión. Hay un rebote en la construcción. Nosotros todavía no llegamos a los valores de construcción del año 2023. El 24 y el 25 fueron malísimos. Este año hubo un rebote ahora en marzo, veremos si se consolida o no. Construcción es la madre de las industrias, es la madre del empleo, no hay sector que genere tanto y hoy no se ve. Uno ve ciudades en la región o en otros países más alejados donde la construcción sigue siendo muy, muy fuerte, un factor muy dinámico. En Argentina no hay obra pública, no hay construcción privada y eso genera. Después también tenemos un problemita con la recaudación impositiva, ¿no? Que hay una caída de 6,3% en el trimestre anual, o sea que está por debajo de la inflación, comenté lo de los salarios reales que han caído, de las elecciones hasta ahora han caído, ahora en abril ya empiezan las paritarias, hay algunos retroactivos, o sea que habría una recomposición salarial, veremos si eso alcanza, ¿no es cierto?, para lo que pasa, y hubo un pequeño rebote de la pobreza, después de 6 trimestres que venía bajando, básicamente por caída de inflación, ahora tuvimos el último relevamiento subió 3 puntos, no es alarmante, puede ser puntual por lo de inflación, pero bueno, hay que seguirlo. Y después todo el tema relacionado al crédito o la morosidad de ciertos créditos, bueno, que hoy se está viendo las consecuencias de lo que fue, bueno, el año pasado, en época de previa a las elecciones, se generaron préstamos a la tasa de más del 100%, obviamente después hay que pagarlo, el ingreso tuyo estuvo igual o cayó en términos reales, y bueno, eso hace que muchas familias, muchas personas que tomaron créditos no las pueden devolver, bueno, hoy la morosidad de esos préstamos está bastante alto. Así que bueno, es una economía con claroscuros, con positivos y negativos, muy importante tener un sector externo fuerte, eso quiere decir que no deberíamos sufrir crisis cambiarias importantes y no van a faltar dólares para todo lo que Argentina necesita, ¿no? Importaciones, pago de deuda, turismo, giro de dividendos, etcétera. Así que eso nos va a generar a nosotros cierto alivio en parte de la macro, pero después hoy la preocupación del gobierno tendría que estar en cómo generar empleo, cómo mejorar salarios, que todos sabemos que lo que genera mejoras en incrementos salariales permanentes, consistentes, es las mejoras en productividad, no las mejoras por decreto.
0: Correcto.
2: Y ese sería un poco el resumen de mi visión.
0: Hasta aquí entonces la mirada sobre la economía de Adolfo Storni. De mi parte, una sola pregunta. Usted mencionó hace un ratito, al comienzo del diálogo, algún tipo de ruido político, y tanto ruido político por estos días, por estas horas particularmente en el país, que a veces eclipsa, por ejemplo, en las últimas horas no se dejó apreciar este gran embarque de miel desde la Argentina hacia el exterior, ¿no? ¿Habrá el florecer de alguna otra industria de aquí a los próximos 6 meses de la misma forma que aquellas que nos permitan hablar de las luces que tiene el país?
2: Mira, el 1 de mayo se puso en vigencia el acuerdo de libre comercio con la Unión Europea y varios productos pasan a cero arancel, ¿no? O antes tenían cupo y arancel, ahora pasaría, digamos, una exportación libre. Yo creo que eso va a tener un impacto en varias empresas que estaban afectadas. Hay mucho dinamismo, por ejemplo, exportaciones de carne a Estados Unidos, eso está andando muy bien, las exportaciones de petróleo, por ejemplo, todo lo que se está armando hoy con el gas licuado, que en 2 años Argentina va a exportar todos los días un volumen importante de gas licuado en forma constante, o sea que yo creo que las noticias buenas vienen por el lado de la exportación, uh-huh, y vienen por el lado de lo que va a ser la baja de la inflación. Las dudas persisten siempre si va a haber suficiente inversión y si va a haber crecimiento del empleo, ¿no? Tendrían que pasar más cosas. Hasta ahora las medidas para respecto a empleo e inversión parecen insuficientes. El empleo se ha transformado, digamos, se pierde empleos privados registrados, de cuenta propismo, la gente, digamos, el nivel de empleo sigue igual, no ha subido el desempleo en términos, digamos, generales, pero sí ha cambiado la composición, ¿no? Se precariza el empleo y muchas veces se pierde también formalidad, pero creo que, digamos, que hay cosas positivas y hay cosas para preocuparse y ocuparse. El sector externo es de lo mejor que está mostrando Argentina en este momento, ¿no? Y debería quedar así por muchos años. No veo que eso empeore.
0: Firmado Adolfo Storni. Storni, muy amable, muy gentil, como siempre. Nos reencontramos la próxima semana, ¿eh?
2: Muy bien, gracias, Claudio. Hasta luego.
0: Bueno, contame algo antes de cerrar el programa, lo vamos a cerrar con Gastón Vibor.
1: ¿Cómo no? Hablábamos al principio.
0: Que nos descomprima con todas estas historias que él tiene.
1: Hablábamos al principio del colapso de la salud en general en la Argentina. muy sufrido sector, muy sufrido, tanto para los pacientes como para los profesionales. Porque según un informe que viene a confirmar lo que ya sabíamos, casi 800.000 personas perdieron la prepaga, la cobertura médica privada, que aumentaron un 417% desde la asunción de Javier Milei.
0: Y esto hizo caer notablemente la facturación en la salud privada.
1: Con lo cual se registró en el ámbito de lo privado, se registra también un éxodo de especialistas, que son los que más cobran. Un especialista es un tipo que se ha formado mucho tiempo para ganar un
0: sueldo más o menos decente. Es decir, también hay problemas de este tipo en la salud, digamos, de alto nivel.
1: Claro, porque por más
0: que aumente... Vos podés tener una prepaga que cueste lo que cueste.
1: Sí, pero no hay profesionales.
0: Claro.
1: No tienen médicos, los médicos se van por los salarios, porque no...
0: ¿Qué queda para el Estado, no?
1: Y claro, justamente. Toda esta situación, esta catástrofe que ha habido en la salud privada, ¿dónde va a parar? ¿Dónde va a seguir la catástrofe? En lo público. Porque la demanda en los hospitales públicos de la provincia, nada más, de la provincia de Buenos Aires. No estamos hablando del resto del país, nada. Nada más que en la provincia de Buenos Aires aumentó el 12% la demanda. Es decir, los centros de salud que están en la provincia de Buenos Aires están registrando una demanda mucho mayor de la que pueden contener. Por lo tanto, estamos en un problema grave.
0: Bueno, algo parecido sucede con la educación, ¿no? Porque las matrículas de los colegios privados han aumentado tanto que muchos chicos pasan a la educación pública.
1: Claro.
0: Y no hay vacante que alcance.
1: Claro, pero el tema de la salud se complica todavía más.
0: Sí, está por encima de todo.
1: Claro, cuando hablamos de la forma en que se han cuadruplicado los costos de los insumos. Por eso tenemos un montón de hospitales que están frenando cirugías, que hasta te frenan una curación común y silvestre.
0: Seguro.
1: Porque no hay insumos, porque son carísimos y los hospitales están desfinanciados. De hecho, ayer la Universidad de Buenos Aires salió a reclamar por sus hospitales, los hospitales donde ellos trabajan, y están diciendo, estamos en crisis, esto no da para más. Están a punto ya están en un colapso importante desde lo financiero. Okay. Esta situación tiene que ver también con la posición gubernamental. El gobierno admite que no ha girado los fondos, por ejemplo, para financiar los hospitales universitarios.
0: Una locura, ¿no?
1: Pero al mismo tiempo les dice que son unos mentirosos. Que son falsos, que son mentiras. ¿Qué es mentira?
0: ¿En qué quedamos?
1: Claro, ¿le mandaste la plata o no le mandaste la plata? Bueno, es decir, en esas manos estamos.
0: 16 minutos para la 1 de la tarde, la temperatura sigue siendo la misma, estamos ahí ribeteando los 10 graditos, ¿o no?
1: Ya estamos con 10 grados de temperatura y 78% de humedad.
0: Bueno, recordame para el momento del cierre un dato que no me pasó desapercibido. El jueves fue el aniversario de Eva Duarte de Perón, ¿no?
1: Sí.
0: De Evita.
1: Sí. Siento...
0: Bueno.
1: Siento
0: y algo. Escuché algo que me dio vergüenza ajena en uno de los actos. De no creer, francamente, lo que es la mezquindad de algunos seres humanos, sobre todo dirigentes políticos, de no creer. Mientras tanto, vamos a cerrar con Gastón Vibor, que nos cuente una de esas historias que lee tanto la gente. ¿Qué tal, Gastón? Buena jornada, ¿cómo estamos?
3: Hola, Claudio, ¿cómo estás? Hola, Analia, ¿cómo
0: estás? Bien,
3: hola,
0: bien, somos todo oído, escuchamos con mucha atención. Bueno,
3: Bueno, Claudio, mira, la historia de hoy creo que es muy atinada porque habla de ovnis, de marcianos, y vos estás acostumbrado a lidiar con marcianos, ¿no? Porque los políticos son a veces parecen de otro planeta. Y un poco también en relación a justo que ayer Trump decidió desclasificar unos archivos sobre ovnis, bueno, así que muy atinada esta anécdota o historia que les voy a contar hoy, que se llama Fabio Serpa tenía razón, ¿se acordarán?
0: Había una banda musical que...
3: Exactamente, parafraseando a Calamaro, que una canción que se llama Fabio Serpa tenía razón.
0: Hay marcianos entre la gente.
3: Exactamente, marcianos entre la gente. Ahí va la historia. A diferencia de la mayoría de los chicos de su edad, que tenían el cerebro formateado para que entrara una pelota y nada más, Felipe, mi hijo mayor, salió con el software cambiado. Mientras los demás se embarraban las rodillas en una canchita, él se dedicaba a colonizar mundos perdidos con dinosaurios, a memorizar hechizos de Harry Potter o a perderse en el misterio insondable del espacio. Felipe tenía, ya de chiquito, una buena porción de su cerebro dedicada exclusivamente a cosas difíciles de entender para un simple mortal como yo. Hace muchos años fuimos de vacaciones al pueblo cordobés de Villa General Belgrano, a ese lugar donde uno va a comer salchichas con chucrut y a fingir que entiende de arquitectura alpina. Apenas llegamos, empezamos a devanarnos los sesos, pensando en dónde llevar a Felipe para matar su aburrimiento. Recordamos que sobre la ruta, a unos 5 kilómetros del pueblo, habíamos visto un cartel que decía Misterio Omni, quiénes son, de dónde y a qué vienen. Y aunque con la turca nunca creímos demasiado en los cuentos sobre platos voladores, allá fuimos, con la intención de estimular, una vez más, la curiosidad de nuestro primogénito. Entramos al Museo del Omni al caer la tarde. El cielo estaba raro, con esos nubarrones de tormenta que parece que se te va a caer el mundo encima. Pagamos la entrada y nos metimos en un salón lleno de vitrinas con cachivaches, libros y recortes llenos de polvo. En teoría, eran restos de naves espaciales y pruebas de que los marcianos nos visitan desde la época de las cavernas. Párrafo aparte, siempre se dijo que en esta zona se escondieron alemanes nazis después de la guerra. No eran extraterrestres, está claro, pero humanos del todo, tampoco. Nos recibieron los Hoffman, los dueños del circo. Según su particular teoría, los humanos no fueron creados en la Tierra, sino que vinieron de afuera. Su aspecto extraño, los ojos saltones como dos huevos duros de la mujer, y la forma de hablar lo confirmaban. Dimos una vuelta y Felipe se frenó ante un amuleto inca con forma de sapo y unos tubos raros en la cabeza. Los indios no eran así, dictaminó mi hijo. El pequeño genio ya había decidido que el modelo de ese sapo fue un extraterrestre que bajó de un ovni en el Cusco. Cuando ya estábamos por pegar la vuelta, la señora Hoffman se quedó mirando a Felipe en forma intimidante y nos soltó. «Eres un niño indio». Nosotros no teníamos la más pálida idea de qué significaba eso, pero nos quedamos petrificados. Inmediatamente nos pidió que nos quedáramos una charla que estaba por empezar. Y nosotros, por esa curiosidad morbosa de querer saber qué clase de superpoder tenía nuestro hijo, cometimos el grave error de quedarnos. Siempre, pero siempre, hay que saber retirarse a tiempo. La charla fue un bodrio atómico. Éramos cuatro gatos locos escuchando hablar de chakras, auras y campos energéticos. Todo mezclado con naves espaciales y pirámides. Era una charla sobre fenómenos paranormales que, paradójicamente, no eran paranormales. Afuera ya era noche cerrada y llovía con globitos. La turca siempre dijo que cuando llueve así es porque hay agua para rato. Yo empecé a impacientarme, preguntándome qué carajos íbamos ahí mientras miraba de reojo a mi hijo para ver si le empezaban a brotar antenitas verdes. Cuando terminó el suplicio y quisimos huir, la señora nos paró en seco. «Ustedes no se pueden ir, tengo que hablarles de su hijo Índigo». Y mientras lo decía, el marido, el señor Hoffman, cerró la puerta con llave. Ahí ya no era curiosidad, era miedo. Estábamos en una noche tormentosa, en el medio de la nada, con dos locos que a esa altura me habían convencido de que eran parientes directos de Haití. La señora empezó a decir que los chicos como Felipe tienen una inteligencia superior, un aura especial, y que son el próximo paso de la evolución humana. Ni la abuela lo hubiera elogiado tanto. Cuando ya creímos que iban a raptar a Felipe para exponerlo en su museo de cosas raras, la turca, que es mucho más rápida que los marcianos y que yo, empezó a cranear la fuga. Le susurró algo a nuestros hijos más pequeños. Les prometió una recompensa si empezaban a portarse como salvajes. Y funcionó. Por la potencia de los gritos, yo creo que la turca usó algún pellizco estratégico como combustible. Se ve que el llanto de un nene humano es el punto débil de la tecnología alienígena, porque la señora Hoffman se puso nerviosa y el marido abrió la puerta para que no le explotara el tímpano. Nosotros escapamos de ahí como si nos persiguiera la Gestapo espacial. Huimos de ese encuentro cercano del tercer tipo, o con esos dos tipos, sintiéndonos unos sobrevivientes. Como dice la canción de Calamaro, Fabio Serpa tenía razón. Hay marcianos entre la gente. Marcianos desaprensivos y sin filtro que me confirmaron lo que yo ya sospechaba. Que Felipe no había heredado mi inteligencia mediocre de un tipo que solo piensa en el fútbol y el asado. Por suerte para él, era un niño indio.
0: Espectacular.
1: Los niños índigos. Ese curso de los niños índigos.
0: Gastón, gracias, como pues siempre.
1: Un dato, hay que decir que todos somos índigos si nos estimulan convenientemente. Hay gente que aprende a leer muy temprano, que aprende a mover, porque lo estimularon, porque hay un interés en que justamente el chico... Lo que pasa es que uno es mediocre porque sigue la media, digo, no por... Pero todos podemos ser...
3: Muchas gracias.
1: Me imagino lo de los alemanes, ¿no? Este matrimonio alemán ahí... yo también hubiera...
3: Parecía marciano.
0: Buen fin de semana, Gastón.
3: Bueno, igualmente para ustedes, ¿eh? Un abrazo grande. Gracias por todo.
0: Bueno, cerramos. Acto de Evita.
1: Qué gracioso que eso de los niños índigos. A mí me hace mucha gracia. Bueno.
0: Acto por Evita. Creo que fue el jueves.
1: Sí.
0: Personas del municipio, en dicho evento, mujeres.
1: Cinco.
0: Entre ellas, la presidenta del Consejo Liberante, la...
1: Lucía Porto.
0: De la Cámpora. Que dicho sea de paso, dice querer birlar el territorio de Achávar.
1: Bueno, de hecho, dejó su cargo porque desempeñaba dos cargos.
0: Correcto.
1: Esto también es un dato que hay que apuntar.
0: Sí, sí.
1: La señora Portos, Lucía Portos, era secretaria en el Ministerio de la Mujer, en el Ministerio de Estela Díaz. Y al mismo tiempo se desempeña como concejal, como presidente del Consejo Deliberante de Pilar. Yo no sé...
0: ¿Cómo hacen? Bueno, porque, ¿cómo hacía?
1: Además, tenés dos cargos. Uno en la provincia y otro en el municipio. ¿Cómo cobras? ¿Por los dos cobras?
0: Pero más allá de esto, la excusa fue Evita. En algún tramo de la locución yo escuché que esta señora puso por encima de Evita las cualidades de Cristina Fernández de Kirchner. Automáticamente relacioné, es la Cámpora. Los autores y los que mantienen la antorcha de la Cristina libre, ¿no? De libertad para Cristina. Qué tremendo egoísmo el de la Cámpora de poner por encima de todas las cosas, incluso por la posibilidad de un triunfo del peronismo en las próximas elecciones, por esta idiotez de Cristina Libre. Es decir, lo inherente a Cristina Fernández está por encima de todas las cosas. El triunfo electoral, la provincia, la gente, la nación, les importa nada a todo lo demás. Es Cristina Libre.
1: Claro, ese es el dato más saliente. Esta obsesión que tienen con Cristina, que yo lo discuto, viste, podés tenerlo. El tema es que ellos ponen ese tema como el principal. Es decir, ¿por qué Axel no lo quieren a Axel Kicillof? Porque Axel Kicillof no sale todo el tiempo, Cristina Libre.
0: No se inmola. ¿Por qué es inmolarse, además?
1: Y dale con que... Bueno, esperen, dejen actuar a la justicia. Pero además, pone
0: pero la justicia le va a dar más pena todavía. No pena de lástima, sino más cárcel va a haber para Cristina con los juicios que están en marcha.
1: El problema...
0: Es decir, es una batalla perdida.
1: El problema es que colocan... A mí no me molesta que usen a Cristina, que recen, imploren, supliquen, impreken, lo que quieran, por la libertad de Cristina. No me molesta eso. Lo que sí me molesta es que pongan a Cristina por encima de la patria.
0: Pero por supuesto, la gente está en otras cosas.
1: Por encima de la patria. Es decir, lo más importante para ellos es la libertad de Cristina antes que la integridad de la patria.
0: Así tenga que negociar con quien sea. Cristina libre, digamos, es el objetivo, ¿no? Bueno, nos vamos, che. Déjame comentar algo. Me acercan un ticket de un hipermercado acá. La próxima semana vamos a hablar de esto. 2.233 pesos con 14 de tasa AMBR. Tasa ambiental 2.233 con 14. Digamos, esto cobra el municipio de Pilar en una comprita más de supermercado. Una compra de supermercado que ya de por sí le cuesta mucho a mucha gente, como para que todavía te encarezcan los productos en una tasa ambiental. La pregunta es, ¿y todos los demás impuestos para qué se garpan? ¿No? Es decir, la señora que tiene que dejar a lo mejor la botella de aceite de litro y medio y llevarse una de 900 centímetros cúbicos porque no le alcanza la plata, tiene que pagar la tasa ambiental. A ver si tenemos en cuenta el grado de locura que estamos teniendo. No a la política, porque la política necesita recaudar cada vez más para bancar el gasto político, entre otros gastos. Uno entiende, tiene que hacerle frente más al sistema de salud. La salud, recién hablábamos, del sector privado pasó dramáticamente al sector público en muchísimas ocasiones. Uno entiende, los gastos se multiplicaron, todo lo que quieras. Pero no hay impuesto que alcance. No le podés cobrar un impuesto al consumo a la gente. Estamos en una crisis de consumo, un país parado en su economía en lo que hace al consumo masivo. No podés colaborar con ese estancamiento, con el no compre. Y ponerle una tasa municipal a un ticket de un supermercado es colaborar con el no compre. Nos vamos. Datos del tiempo de esta hora, completitos.
1: 10 grados la temperatura, 78% el nivel de humedad. Para mañana se anticipa un día fresco, muy, con 2 grados de mínima, 16 de máxima y solcito por lo menos. Lo mismo el día lunes.
0: La seguimos la próxima semana, de nuestra parte nada más. Nos reencontramos, ¿eh? Muchísimas gracias. Buen fin de semana para todos y hasta cada momento.

0: lo mismo el día lunes.
1: La seguimos la próxima semana, de nuestra parte nada más. Nos reencontramos, ¿eh? Muchísimas gracias. Buen fin de semana para todos y hasta cada

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